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0: ¿Sabes qué? Yo en Puebla. Mira aquí, yo quiero. ¿Cuánto bravo?
1: ¿Tú puedes darte una idea? ¿Lo puedes también?
2: Yo digo lo que...
0: ¡Oh, no! ¿Me
2: quedas
0: el
2: radio?
0: ¡Oh, no! No
1: me he dicho nada, el tiempo, más que todo. ¿Por qué dije yo no?
2: Antes del 10.
0: ¿Ah?
2: Antes del 10.
3: No, no, no, no, no, no, no, no, no, no, no, no, no, no, no, no,
0: no,
3: no, no, no, no, no, no, no, no, no,
4: no, no, no, no, no, no, no,
2: voy a comprar.
0: Vamos.
2: ¿No me pasó lo que la red?
0: Vamos.
2: Se pasa,
0: ¿no?
5: Yo sé del mundo.

0: Sí, hermano, usted viene a estar cayendo.
1: Claudio de la factura, Claudio de la factura, Claudio de la factura.
0: Dijo, dime, ¿cuál es la
1: factura?
0: No tiene nada que responder que para terminar el pasado de que es otra cosa para ganar, ¿eh?
1: Yo le espero que paguen un pacto de por mi nombre de
0: Dios.
1: Yo creo que las vidas no ponen nada y venir. No, no, no, no, no, no, no, no, no, no, no, no, no, no, no, no, no, no, no, no,
0: claro. Anoche me llaman diciendo que tenía una factura de datos de 40.000 pesos. Ay, mamá, la tuve que pagar porque la corté a mí. Y yo, no, no, no, no, no, no,
1: claro,
0: no, no. El otro me contestó, pero tampoco era tu jubilación que diga, ¿qué te importa eso? Le digo, ese es el problema tuyo. Lo que yo de radio cambia es el problema tuyo.
1: Claro,
0: cuando es así, él me dijo, te diga, no, pero no te va a poner música a la colonia. ¿Y qué te importa a vos?
1: Y si uno viene a qué,
0: ¿ah?
1: Y si uno viene a qué, porque...
0: Claro, porque necesita tener que ir a casa.
1: Claro, o vendrá cuando quiere, o por amor al deporte,
0: no sé. No. Ayer también estaba hablando con mi hermano, y dice, mi hermano, Toto, dame una cosa, dice, déjate un día por eso, porque si yo ya no puedo tener como otro, te estás enfermando, me dice, yo te voy a dar la primera vez, mi hermano, que vive tu historia, ¿eh? Ah. Entonces, tú la primera vez, porque nada, por ahí tu negocio, ¿viste? Y bueno, hasta que te hagas de base, y es para... Y me conviene formarme como un negocio, vendo de todo, y lo tengo abierto, lo tengo abierto, estoy en pedo, estoy sentado, y viendo usted, lo que sea.
1: Te hace un drafto, ¿no?
0: ¿Ah?
1: Te hace un tipo drafto.
0: Por eso es lo que yo sé, tener 24 abierto. Ahora voy a empezar, digo, ahora que yo cobre la jubilación del 23, por ahí, voy a empezar a hacer ahí frente a mi casa, donde yo tengo que estar así con una pieza, me queda con el guitarro que yo tomo, me queda como 5 o 6, no sé, suficiente, ¿no?
1: Claro, 5 por 6 es grandísimo, ¿no?
0: Claro, que le puedes meter golosinas, cigarrillos, pan, gaseosa,
1: bebida.
0: Bebida, todo, me entiende, coca, entonces, con mi hermano, el otro más fue eso. Yo después, por semana, voy a llevar 300, 400 mil pesos, la mierda, boludo, desde que yo me haga de base.

0: hay negocios que dicen no, uno tiene miedo. Entonces, era pega uno. Y si uno lo pega, tenemos todo el día abierto, hasta las 3, 4 de la mañana y abrir a 6 y vuelta. Entonces, como que está en mi casa, siempre voy a hacer un rato y me cobro la tarjeta. O pago a una empleada, algo que me diga un ratito de mañana y vuelvo. Sería de volver. No, que no consigue así fotos. Y yo creo que José Maguila que renegando con este libro. ¿Qué no?
1: Toda la vida, pero te ignoro que un George o algo.
0: Claro, y como tengo la suerte de que mi mamá fue a la mercadería,
1: mucho mejor, ¿no?
0: Claro. No, que en serio, Mario, ¿sabes qué pasa? Que yo ya tengo que ir a moverte dentro de casa porque creo que pues, si la gente sale se cobra algo. Y me dije, yo me tengo que quedar acá en casa, si puedo hacer nada, pero que no venga, para que vaya a dar una clase. Tienes razón, vos. ¿Me entiendes? Como dice mi vieja, ella es verdad, Mario, mira, ella me dice, yo te regalé el auto para que usemos dos, ¿no? Para que vaya a perder tiempo esa porquería. Y es verdad, cuando ella me regaló el auto, en ese momento, ¿me entiendes? No es para que yo lo lleve a ella, no es para que yo ande olvidando, ¿me entiendes lo que te quiero decir? O sea, tiene razón ella, boludo. Ella, mi hermano, por ejemplo, te pillara también el recto de un auto, y, pero por ejemplo, la segunda semana tiene que dar alta, de hecho, mismo tengo que estar también, cuando yo te llevo a mi hermano, te llevo a mi al otro también, ahora el ya no tiene la posibilidad de al otro, ¿me entiendes? Pero, por ejemplo, una camioneta o otro de avión no lo tiene, pues lo tenemos regalado, ¿me entiendes? Entonces, no puede ser que...
1: ¿Tengo que dar más?
0: ¿Más?
1: Ah, no, pero por lo de tu papá que trabaja en el ferrocarril, ¿es cosa que no?
0: Claro, mi mamá es claro, mi hermano, cuidado de tu familia, claro, mi hermano.
1: ¿Y esa casa que están dando ahí en la 20, en la 25?
0: Es, no, mi mamá, ¿cómo que se ve?
1: Porque eso le dan a los que trabajan en México, ¿no? Sí, ¿algo así o no?
0: Sí, yo ahora construyamos ese terreno. Bueno, y mi viejo, porque tenía que hacer, ha comprado dos autos en la Combe, ¿viste? Y lo fue vendiendo, ya cuando mi viejo se ha hecho viejo, ya hasta que muera, ya no quiere la vida más, entonces mi viejo acá, había cambiado, el auto estaba cero, tiró de todo, y ya después me regaló un este que tengo yo, que es nuevo, que es este 2012, ¿ves? Le regaló otro, un Volkswagen a mi hermano, que se lo llevó también con un rojo, ¿me acuerdo? Y al de Pichatar, que como no tenía, yo no tenía también, agarró y le dijo, bueno, me voy a compra y se me mueve, y de un golpe de una doctora, yo usaba una doctora de jurídica de Corán, que lo quería vender nuevito, tenía 30 mil kilómetros, el otro día había en ningún lado. Y ahí ya lo pierde y lo compra. Entonces ella nos regaló a cada hijo o algo, y entonces no puede que tenga. No, y tiene razón, poco de Corán.
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0: Como ella quiera, que llama a cualquier hora, y te lleva acá, te lleva allá, y yo lo que le dije que viene ya lo voy a estar sacando. Dice, ¿qué te va a dar ni para comer? ¿No te interesa? ¿Para comerte algo? O llévate algo de acá, porque con tu problema de salud no puedes comer cualquier cosa. Es verdad, yo tengo que comprar una bolsa de fruta para poder comer, porque no puedo comer ni algo, yo tengo que llevarla de acá para ver, por favor, voy a llevarla acá. Claro, entonces, por uno que también, algo muy que tiene razón, yo tengo plata para comer algo. ¿Entendés? Entonces, ya cuando se te ha metido con tu plaza, ya es feo, ¿entendés? Ya es como, ¿entendés? Entonces, ahí es una persona que ya da.
1: Ya.
0: Bueno, vamos. Entonces, si este es un montón de cosas, ¿no? Pues yo quiero ahora trabajar libre. ¿Me entiendes? 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
3: Es importante
0: reconocer
3: rápido.
0: Bueno, el Fremi, yo tengo esos factores, yo tengo esos que son bien también a mí que se puede. Claro, pero ahora tú me estás con la mente. Si yo gano al rey, yo gano al rey.
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8: ...35 minutitos en la República Argentina... ...y nublado en la mañana de este martes... ...en nuestra ciudad con una temperatura actual... ...de 19 grados centígrados a esta hora de la mañana... ...pero nos vamos rápidamente a la estación meteorológica... ...de San José de Mitán... ...en donde el profe León Chancalay nos actualiza... ...con los datos del tiempo... ...para lo que resta de la jornada... ...y las primeras horas del día miércoles.
9: Muy buenos días, la estación climatológica de San José de Metán informa sobre el pronóstico extendido para la provincia de Salta. Datos proporcionados por el Servicio Meteorológico Nacional para hoy día martes 9 de junio de 2026. Hoy es el Día Internacional de los Archivos, Día del Geólogo en nuestro país. Además, en un día como hoy, pero del año 1921, nació en El Galpón Ricardo Munir Falú. Escribió en Nueva Época y en El Orden de Tucumán. Fue también director del diario El Tribuno. En 1928 nació en Salta Antonio Jutrnich, destacado artista plástico. En 1952 nació en General Güemes Guillermo Enrique Jordán. Fue presidente del Club Atlético Central Norte de Güemes. En 1992 se inauguró FM Santa Rita de Rosario de Lerma, que se ubica en el 105,5 MHz del dial. Para el sur se espera una mínima de 10 grados, una máxima de 18 grados. A la mañana, neblina. A la tarde-noche, nublado. Para el día miércoles, mínima 16 grados, máxima 20 grados. A la tarde, lloviznas y a la noche, chaparrones. Para el norte, mínima 12 grados, máxima 23 grados. A la mañana, neblina, a la tarde-noche, nublado. Para el día miércoles, mínima 16 grados, máxima 22 grados. A la tarde-noche, lloviznas. Para Salta Capital, mínima 9 grados, máxima 14 grados. A la mañana, lloviznas. Para el día miércoles, mínima 8 grados, máxima 17 grados. A la noche, chaparrones. Para los valles, mínima 2 grados, máxima 13 grados. Cielo mayormente nublado y hacia la noche ráfagas entre 50 y 60 kilómetros por hora. Para el día miércoles mínima 4 grados, máxima 13 grados. Cielo mayormente nublado. Para los Andes mínima menos 6 grados, máxima 8 grados. A la tarde, ventoso, pero durante toda la jornada con ráfagas entre 40 y 80 kilómetros por hora. Para el día miércoles, mínima menos 2 grados, máxima 4 grados. Toda la jornada con ráfagas entre 40 y 80 kilómetros por hora, con cielo algo nublado. Cordialmente, profesor León Chancalay, desde la ciudad de la miel, tierra de encuentros, Salta, Argentina.
8: Y allí estaba el profe León de Chancalay comentándonos los datos del tiempo para lo que resta de esta jornada del día martes y las primeras horas del día miércoles desde la estación meteorológica de San José de Metán. 8 de la mañana con 39 minutitos en la República Argentina. Les recordamos que hoy ya está disponible el sueldo correspondiente al mes de mayo, el año en curso, lógicamente, para los empleados municipales. El mismo cuenta con el 2% de aumento. Atención entonces, los empleados municipales ya tienen su sueldo depositado correspondiente al mes de mayo y el resto, que no cobra, que no está bancarizado, lo hará por ventanilla en el transcurso de la mañana de hoy, informó la Secretaría de Hacienda de la Municipalidad de nuestra ciudad. Nos informamos con Radio Mitre en la mañana de la radio.
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0: cielo cubierto, neblina en Buenos Aires, la temperatura 10 grados. Crece el impacto político por la desaparición de otra adolescente en Córdoba. Luciana Eileen Barrios Alarcón tiene 15 años, fue vista por última vez este lunes cuando salió del colegio. El ministro de Seguridad de Córdoba, Juan Pablo Quinteros, dijo que aún no se activó el alerta Sofía.
1: Ustedes saben que eso es una herramienta exclusivamente judicial, que la puede disparar solamente la autoridad judicial. En este momento, porque me comuniqué con gente de CIFEBU muy a primera hora de la mañana, antes de las 7 de la mañana yo ya estaba en comunicación, y seguramente, será una cuestión que deberá informar el fiscal. Desde ayer la alerta está en todas las páginas de CIFEBU, y de hecho ustedes las tienen en sus pantallas y creo que la han podido difundir.
2: La gente está muy sensible, ministro. Se ha sumado ayer a la búsqueda durante toda la noche. ¿Eso ayuda o perjudica?
1: En la medida que lo hagamos de manera organizada y que no entremos en pánico y que no se comiencen a barajar hipótesis que no sean reales, por supuesto, todo ayuda.
0: Un juez cuestionado por su posición por la reforma laboral defiende su pliego en el Senado. Se trata del juez Pesino, quien defiende su pliego que tiene 4 impugnaciones de abogados, la CGT y la UOM. La Comisión de Acuerdo hará una nueva audiencia donde expondrá 6 postulantes a la Cámara Nacional de Apelaciones.
3: Como muchos me dijeron que mi canción de Argentina no era de cancha, tengo esto para vos, escuchá.
0: Un DJ TikToker aprovechó la muerte del Indio Solari para promocionar un jijiji de cancha.
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3: ¡Ya!
4: Copa Bocata y ahora Estados Unidos.
3: ¡Hoy sí! ¡Hey!
4: ¡Hey! ¡Te vuelvo a ver!
0: Informe de tránsito.
5: Atención, porque hay un accidente en Humboldt y Guatemala, un auto y una moto involucrados en este accidente. También en 24 de noviembre y Juan de Garay chocaron un camión y una moto. Hay un corte parcial por el operativo de emergencia, un tránsito muy lento en la Panamericana a partir de 197, también muy cargado todo el ramal Tigre desde Tigre y hasta ingresar a la Panamericana. Y en cuanto a los subtes, las 6 líneas a horario.
0: Buen día, primeras luces del día. Estamos en Gualeguaychú en la 91.9. 10 grados 9 la temperatura, cielo cubierto con niebla. En Capital Federal y Gran Buenos Aires, la temperatura 10 grados, humedad 97%.
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0: Exactamente 8 de la mañana con 44 minutitos en la República Argentina. 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
0: Exactamente, 8 de la mañana. Mirá cómo se nos fue el tiempo, ¿no? Ya 8 de la mañana, 47 minutitos en todo el territorio nacional. Este jueves arranca el Mundial, amigo, ¿eh? Este jueves arranca el Mundial. A las 16 horas de Argentina comienza el Mundial, el partido entre México y Sudáfrica en el Estadio Azteca de la Ciudad de México. La Copa del Mundo será la más grande de la historia y se juega en Estados Unidos, México y Canadá entre el 11 de julio y el 19 de julio. Se estrenará un nuevo formato. Hay 12 grupos de 4 equipos que clasificarán los dos primeros de cada zona y los 8 mejores terceros debutarán en un décimo. ¿Cómo se dice? A ver, ¿cómo se dice? Debutarán los 16avos, ¿será? Sí, ¿no? Bueno, 16avos, le dejemos al final, ¿sí? La selección argentina, por ejemplo, como para que tenga su picture completo de lo que va a ocurrir. ¿Ustedes ya el tema nuevo del mundial? Ya está el título, ¿eh? Buscalo, que ya está el tema nuevo del mundial, ¿no? Buscarlo en YouTube porque ya está, lo tenés allí como para que utilizarlo de cordura, porque estos días es hablar del Mundial, hace el día miércoles que arranca, va, en fin, todo el mundo. Se decía que la selección argentina integra el grupo J, eso ya lo sabemos también, y tiene como rivales Argelia, Australia y Jordania. No es tan complicado porque todos los partidos jugados. Bueno, el martes 16 de julio, o sea el martes de la semana que viene, a las 10 de la noche, Argentina versus Argelia, juegan en Kansas City, donde ya está concentrando la selección nacional. De ahí la selección se traslada a Dallas, porque el lunes 22 de julio, pero esto a las 2 de la tarde, a las 14 horas, Argentina versus Austria en Dallas, y el sábado 27 de junio, y ya es tarde, bueno, el sábado, ¿no? Vale para un asadito, pues ya no. Unos carnecitos bien argentinos. Sábado 27 de junio a las 23 horas, Argentina versus Jordania en Dallas. Y con ese partido se definirá quién clasifica, o quiénes, que son dos, digamos, quienes clasifican del grupo J que integra la Argentina.

Canadá, amigo, en Canadá. Ya nos vamos a Canadá. Con el grupo B, Canadá versus Bonia en Toronto. En tanto que a las 22 horas, Estados Unidos recibe a los paraguayos. A los paraguayos por el grupo D en Los Ángeles. Pero la historia no termina allí. El sábado 13 de junio, te voy a tirar hasta el sábado después, como era durante la semana. Te voy a ir contando el picture de lo que va a ocurrir la semana próxima venidera. A las 16 horas del día sábado, Qatar versus Suiza por el grupo B en San Francisco, Estados Unidos. A las 19 horas, Brasil versus Marruecos por el grupo C en Nueva York, pero en New Jersey. Allí juegan los brasileños que se darán la cara con los marroquíes. ¿Qué sería la selección marroquí? Un complejo con esto, ¿eh? Y a las 22 horas, por el grupo

sin lugar a dudas, esta canción no hubo quien la supere o que la supere con la historia de este dueto italiano.

Es una canción realmente fantástica, fantástica. Bueno, te sigo contando mientras el operador busca la canción que hizo historia en la historia de los mundiales, valga la redundancia. El acto inaugural en México, en el Estadio Ciudad de México, será el día jueves a partir de las 14 horas hora de Argentina, promete, aparte de la presentación de la presentación, un show de luz espantable. Son cuestiones más que por allí no dejaron entrever.

0: 20 años de ninguna de las ediciones posteriores. No, no, sigo sosteniendo. Qué linda canción. Qué opción por escucharla. ¿Ah? Bueno, esta historia, esta canción tiene una historia linda y amarga. Porque mi hijo no lo escuchaba, madre, que pasa con un negativo, ¿no? Se levantaba más o menos a las 14 horas del 8 de junio de 1990, la final del mundo en Italia 90. Por un lado, Alemania Federal en ese entonces, y por el otro lado, Argentina. ¿Sí? Un partido que llevó hasta las emociones más internas de los argentinos, porque esperábamos levantar la Copa del Mundo en esta isla lejana Italia, pero un gol, solo un gol, bastó para que la selección teutona se consagrara en el a Argentina, dejándolo segundo en ese encuentro en la final del mundo. Alemania Federal 1, Argentina 0. El gol fue convertido por Andrea Bremen. ¿Te acordás o no de Andrea Bremen? Tampoco se acordaba, ¿no? Tremendo delantero, Andrea Bremen. ¿Sabía a qué hora Mario, escucha bien, a los 85 minutos de un tiro penal. El árbitro del encuentro, cuestionado hasta el día de hoy por el cobro de ese penal, justamente, que no nos olvidamos más, no se olvida ni la FIFA, ni la AFA, ni la Argentina, ni la historia del fútbol, del dirigido nacionalizado mexicano uruguayo, mexicano, Eduardo Codesal. ¿Sí? Eduardo Codesal estiró todo el partido para los alemanes y nos mató en aquel encuentro, porque a los 85 minutos la Argentina perdía 1-0 por un tiro penal cobrado por Eduardo Codesal.
1: We are ready.
0: Y bueno, llevó a que la Argentina trague este sabor.

decime si no te marca toda una historia, ¿no te fue? Uno había nacido, marito, todavía, no debes tener recuerdo de eso, pero fue, mirá, fue algo realmente extraordinaria esta canción. No hay quien la supere, ¿no? En ninguna de las ediciones

De año para que Argentina, allí en el lejano Qatar, vuelva a ser campeón del mundo. Pero la ilusión sigue intacta, porque a partir del martes que viene, la emoción por el fútbol y esta nueva ilusión de ver a la albiceleste jugar un mundial, y que ya las encuestas mundiales.

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0: 20. 9 de la mañana, 19 minutitos, la hora en la República Argentina. Vamos a recordar un poquitito, ¿no? Lo que ocurrió ayer en la localidad de General Güemes, que en instante vamos a estar con comunicación telefónica con Ángel Tesele de aquella localidad, a ver cómo continúa todo, porque tenemos también la respuesta del ente, que también ya se la vamos a poner a consideración de todos ustedes, de este ahora acusan error en impresión, por lo menos facturación, para aquella localidad donde los güemesinos se apoderaron de las calles, exigían la presencia del intendente, reclamaban por esta sobrefacturación y algunas cuestiones más. Pero vamos a escuchar esta parte de lo que se vivía en la jornada de ayer, en un informe de Ángel también hacia los medios nacionales, que tiene que ver con lo que ocurrió en General Güemes, y luego ampliamos más la información.
1: Ahí en General Güemes, el estimado colega Ángel Teixeira. Esto obedece a que hay un problema de vecinos que se están manifestando en las oficinas de Edesa por la alta suba que se ha registrado precisamente en las boletas que le ha llegado del suministro eléctrico. Estimado Ángel Teixeira, muy buenas tardes.
2: Sí, tengo un gusto, José, estar en contacto con ustedes y por supuesto con toda la gran audiencia de Canal 7.
1: Bueno, exactamente, muchas gracias. Bueno, se ha suscitado un grave problema, incluso para ser más puntual, por ejemplo, hay una señora, me hacían referencia, una señora jubilada de 85 años que cobra la mínima, 340 mil pesos, y le ha llegado una boleta de luz de más de 400 mil pesos. ¿Qué es lo que está pasando en General Güemes, estimado?
2: Bueno, te cuento que esto ya viene desde hace rato y hoy explotó este tema, por decirlo de alguna manera, en la ciudad de Güemes. El aumento indiscriminado en la facturación de las boletas de luz que vienen, y también, por supuesto, que viene incluida el agua. Claro. Y en Güemes también incluyen los impuestos municipales, pero a donde se nota más el aumento es en la tarifa de energía eléctrica, en la luz. Bien lo decías vos, una señora jubilada, 85 años, que tiene que comprar medicamentos, que tiene que sus gastos de medicación, claro, de vestimenta, gastos normales que tiene cualquier ser humano. Y también esta cifra exorbitante en el aumento en la tarifa de luz, bueno, es prácticamente impagable para ella, y es algo que la gente hoy, no es un caso, ¿no?, de los tantos que hay en la ciudad.
1: Claro, claro.
2: Y bueno, por supuesto, ya la gente se cansó, hoy se movilizó, se autoconvocó en la oficina de Edesa, acá en la ciudad de Güemes, en las calles Rodríguez y Rivadavia. Por supuesto que salió a dar explicaciones un empleado que está a cargo del área operativa de acá, de Edesa, pero no tiene ningún tipo de decisión, no tiene nada que ver el empleado de Edesa.
1: Claro.
2: Acá el tema es que esto es un efecto cascada de lo que viene sucediendo a nivel nacional. Si a nivel nacional el gobierno de la provincia le pone a disposición los diputados nacionales, la senadora nacional que tenemos para todo este tipo de aumentos, para toda esta quita de subsidios, para la quita de pensiones, para, en fin, para todo el plan económico que viene sosteniendo el gobierno nacional, y bueno, es fácil darse cuenta, José, el ajuste para abajo, no es para arriba. El ajuste es a sectores que están totalmente vulnerables, que ganan dos mangos y tienen que pagar una factura de luz, que les llega con cifras exorbitantes.
1: Exorbitante.
2: Y bueno, la gente se cansó, la gente manifestó, y es ahí que estuvimos presentes nosotros visibilizando esto, y la verdad que conmueve, la verdad. Mirá, yo estaba a punto de que se me corran las lágrimas por la mejilla de ver ese testimonio durísimo, durísimo que daba esta abuela, esta persona de 85 años, que llorando, decía, como que yo le voy a solucionar el problema, y de ninguna manera es así, ¿me entendés?
1: Claro. Recién precisamente estábamos difundiendo imágenes donde aparece una una abuelita, que calculo debe ser a la que estamos haciendo mención, ¿no? Y realmente ver esas imágenes son tremendo. Son tremendo ver esa cara de desesperación que tiene esta anciana. Ahí la estamos viendo en este momento, ¿no? Que está reclamando, claro, 340 mil pesos cobra de jubilación. Y que le llegue una boleta, que si bien es cierto, no tan solo es luz, está la luz, el agua, los impuestos municipales y todo lo demás. Pero lo cierto es que tiene que pagar más de 400 mil pesos de la factura. ¿Cómo hace esta mujer para poder vivir si escasamente está subsistiendo? Porque hay que tener en cuenta que una persona de esta edad, lamentablemente, tiene gastos de medicamentos, ¿eh? Y hoy los medicamentos que prácticamente, si bien dicen que todo estaría medianamente estable, que con tema de la inflación, pero uno va a la farmacia y te está aumentando permanentemente los medicamentos. Entonces me parece que la situación, que puntualmente lo de esta anciana, ¿no? Lo que provoca un profundo dolor, ¿no? Un cierto escozor a la persona que está viendo las imágenes en este momento. Pero ¿de cuántas miles de familias ahí en General Güemes están atosigados con estos temas de los impuestos? Y que bueno, que lo que más ha subido, que notan, es el tema de la luz. Y encima, una falta de respeto, está teniendo en cuenta, bueno, que me disculpe el empleado, pero en definitiva no es un empleado el que tiene que salir a dar la cara. Tiene que haber algún encargado de las oficinas de Edesa para salir y precisamente hablar con la gente, decir, mire, vamos a tratar de hablar, ¿qué se puede hacer? Porque ¿qué solución le pudo haber dado este empleado, querido Ángel?
2: No, la solución es esperar a que se haga una presentación, esperar 72 horas, para rever la situación, caso por caso, en fin. A ver, siempre la factura ya está hecha, la factura sí. La tienen que pagar.
1: Claro, porque exacto.
2: Simplemente te dicen, bueno, vamos a hacer un plan de pago, pero es lo mismo, porque exacto, lo mismo tenés que pagar 400 lucas.
1: Claro,
2: no es que te dicen, no, está bien, nos hemos excedido con la facturación, hay un error de tipeo, se han confundido, en fin, vamos a mermarle la facturación. No, te dicen claro. Simplemente, hagamos un plan de pago. Entonces, vos seguís manteniendo la deuda, seguís claro. Siendo deudor de una sí. De un consumo irrisorio que, a ver, si vemos el consumo, es el mismo, quizás en alguno, porque dicen, che, pará, empecemos a ajustar, empecemos a desenchufar la estufa, empecemos a desenchufar el televisor, la heladera, la enchufemos del rato, comamos menos porque la plata
1: sí,
2: no alcanza.
1: Sí, te tenés que ajustar. Ángel, y te pregunto, ¿alguna dependencia de defensa al consumidor ahí en General Güemes existe?
2: Sí, existe, pero es como que, a ver, siempre decimos lo mismo, ¿no? Dios está en todas partes, pero atiende en Buenos Aires. Bueno, en claro. La provincia de Salta pasa lo mismo. Dios está en todas partes, pero atiende en la capital salteña. Ajá. Y vos sabés que es muy costoso para la gente. Un viaje en Remía a Salta sale 7.000 pesos, 14.000 claro. pesos. Te compras un paquete de galletas, gastás 20 lucas por cada persona. ¿Quién va a poder ir a Salta a reclamar? Claro. Es irrisorio. A ver, elegimos gobernante. Nosotros elegimos representante nuestro, que son el senador Cornejo, los diputados Segura, el diputado Germán Rayé, pero hoy no estuvieron presentes. Hoy y ellos sabían, porque esto se venía desde el día sábado, ya se venía hablando en las redes sociales, ¿no? Y más también porque hace 4 días que se viene hablando de esto, de la movilización hacia Edesa, para reclamar, para hacer un reclamo, ojo, ¿no? Totalmente pacífico.
1: Sí, sí, se nota.
2: No hubo escena de violencia, porque siempre aparecen algunos infiltrados que rompen un vidrio, que tiran una piedra, que agreden a alguien. No, esto fue totalmente pacífico. Yo te quiero, no quiero tanto focalizar que duele, indigna, el tema de la jubilada de 85 años. Sí. Lo pongamos en otro contexto, llevemos esto a otra situación social. Fíjate vos que en Güemes hay una desocupación muy alta y la mayoría hace changa o trabaja en la construcción. Hoy un muchacho, un oficial en la construcción en Güemes, le están pagando alrededor de 45,000 pesos a 50 las 8 horas de trabajo, o sea, la jornada de diaria.
1: Ángel, perdón que te interrumpa, ¿no? Pero te hago una pregunta dentro de mi desconocimiento. ¿No está instalada una minera importante ahí en Güemes?
2: Hay tres mineras, José.
1: ¿Hay tres mineras?
2: Tres mineras. Sí. Está la minera Río Tinto, que ya hace mucho tiempo que está radicada en Güemes. Y dos que llegaron, una primero, la otra después, que es Posco, coreana. Y la empresa china, que es Ganfeng. A ver, llegaron con la expectativa de que Güemes iba a ser el boom de la minería. La minería iba a absorber toda la mano de obra que había, o la mano de obra desocupada que había en Güemes. Nada de eso sucede, porque, a ver, es una mentira. ¿Por qué, José? Porque... al que lo agarra desprevenido y le cree. Pero ¿qué pasa? Con el avance tecnológico que hay, a las plantas le ponen mucha tecnología y en lugar a donde se pueden desempeñar, por ejemplo, 10 personas, el trabajo lo hace una sola persona, porque totalmente. Tiene que apretar un botoncito, controlar totalmente. La máquina. Entonces se reduce la capacidad que tienen las empresas de absorber la mano de obra desocupada de Güemes.
1: Claro.
2: Entonces, por eso te digo que la mayoría de la gente trabaja en la construcción, hacen changas, y con un sueldito de 50 lucas por día, llegas a tener 300 en la semana, 300,000 pesos, lo multiplicas por 4, son 1,200,000.
1: Claro.
2: ¿Y cómo hace? Porque tiene chicos, son hijos chicos que tienen, el grupo familiar, con los chicos se gasta en el colegio, el transporte para que vayan a estudiar. Tenés derecho a salir a distenderte, salir a tomar un helado, bueno, en el verano, ahora salir a una confitería, salir a la plaza, los chicos siempre te piden algo y vos sabés que tenés que tener plata en el bolsillo.
1: Así es. Entonces, Ángel,
2: esta situación socioeconómica que estamos viviendo los güemenses es gravísima. Y si a esto, es como echar nafta al fuego, si a esto le metemos una factura de 400 lucas, 300, ¿cómo hacemos? ¿Cómo hacemos nosotros para absorber eso? Imposible. Claro. Imposible. Exacto. Por eso es que, la gente hoy le pedía por favor al gobernador de la provincia, al doctor Gustavo Sáenz, que se ponga a la altura de la circunstancia, que vea por la situación, que me imagino que es en todo el interior de la provincia.
1: Por supuesto.
2: Güemes hoy dio una muestra de que la situación es caótica, caótica. Bueno, me imagino yo que en todos los otros lugares, Tartagal, Orán, Metán, Rosario de la Frontera, González, Pichanal, Embarcación, en todos los lugares el mismo cuadro de situación. No varía en absoluto.
1: Bueno, perfecto. Ángel Teixeira, nuestro corresponsal desde General Güemes. Muy amplio tu informe realmente, y seguramente vamos a estar en contacto para ver qué es lo que está pasando con la gente de Güemes, con este aumento de tarifa, con este aumento de boletas que le está llegando y que prácticamente, como se dice comúnmente, le está llegando el agua al cuello. Te mando un fuerte abrazo, Ángel Teixeira, gracias.
2: Igualmente, José, y déjame remarcar lo último, que no tiene nada que ver con esta situación. Soy uno de tus admiradores en los relatos, en las transmisiones de fútbol. Me acordaba yo cuando transmitía, mirá, cuando jugaba un representante, uno de los tantos representantes nuestros que tuvimos en Güemes, el Pescado Ailán, jugaba en Central Norte. Mirá desde cuándo te escucho. ¿No? Y la verdad que admiro mucho tu relato, admiro mucho tu capacidad profesional, y la verdad que te digo, te felicito, y para mí es un orgullo, un placer enorme, un honor haber mantenido esta charla contigo.
1: Gracias, Ángel querido, gracias por tus palabras, ¿eh? Te mando un fuerte abrazo.
2: Igualmente, gracias. José.
1: Chao, hasta luego. 13:51 minutos.
0: Con el informe a nivel país de lo que está ocurriendo en Güemes, pero a consecuencia de lo que está ocurriendo con esta sobrefacturación en aquella localidad, que está tomando injerencia a nivel nacional. El ente regulador se anió a responder en la jornada de ayer, en la tarde de ayer, hacia esta situación, y esto es más o menos lo que contestaba la gente del ente regulador.
3: Errores en la facturación del servicio de energía eléctrica en el municipio de General Güemes. A mucha gente le han acumulado en esta última factura los periodos anteriores con cifras que son de imposible pago. ¿Qué hemos ordenado desde el ente regulador? Primero, abrimos un proceso de sanciones. En segundo lugar, ordenamos que no se les interrumpa el servicio a todos aquellos que están afectados por esta situación. Para los que no pueden pagar, hemos ordenado que le den un plan de pago en 6 cuotas sin intereses. Pero además de ello, ordenamos una auditoría. Y por último, también que nuestra Secretaría de Usuarios y Abordaje Territorial se constituya en Güemes y reciba todos los reclamos. Para ello, tendrán que trabajar articuladamente también con organismos provinciales y locales. Seguimos defendiendo a los usuarios.
0: Y ahí estaba entonces lo que expresaba el ente regulador a raíz de esta situación que se está viviendo en General Güemes sobre facturación. Errores en la factura. Me parece darse cuenta después de que la gente proteste es un poco medio extraño todo. Es un tema que aún sigue causando mucha controversia en aquella localidad, teniendo en cuenta que hay facturas que la veíamos ya en el medio de ayer, antes de cerrar el programa, facturas que superaban los 2 millones de pesos, aunque a usted le parezca insólito. Es lo que estaba ocurriendo con esta sobrefacturación de la empresa prestadora de energía en nuestra provincia. En instantes íbamos a estar con Ángel Teixeira actualizando la información de lo que ocurre allí en la localidad de Güemes, porque todavía esto, si bien lo dijo el ente regulador, a las oficinas de EDESA en la localidad de Güemes todavía no llegó ninguna circular. Nada que le diga a ellos que tienen que prorrotear los gastos o que tienen que rever la factura, que se va a hacer una nueva facturación. Todo lo que tienen ellos, tienen conocimiento o entendido, es por los medios y a través de lo que la gente le comenta haber visto en los medios, en las redes sociales, porque oficialmente desde la empresa no han recibido absolutamente nada, ni del ente regulador ni de la empresa EDESA, ¿no? Es un tema que lo vamos a seguir tratando en instante nada más, porque, a ver, si hoy al mediodía, escuche bien lo que voy a decir y ya lo vamos a charlar con Ángel, reitero, si hoy hasta el mediodía no hay una respuesta concreta, fundada en hechos reales de que se van a refacturar o se va a rever todo esto, la gente de General Güemes amenaza con una interrupción de la ruta nacional número 34, cosa que podría complicar mucho más aún la situación para los que están viajando, para la gente que tiene que llegar a la capital salteña o viceversa, ¿no? Una situación realmente bastante estresante que se está viviendo en aquella localidad, tema de que lo vamos a ampliar en instantes en nada más. 9 de la mañana con 37 minutitos en todo el territorio nacional. Mitre, ¿tenemos? ¿Estamos con Mitre? Vamos, nos informamos con Radio Mitre.
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0: Aseguran que Adorni finalmente presentará su declaración jurada de bienes probablemente esta semana. Es la respuesta que dan de Casa de Gobierno. Se especula que el jefe de gabinete lo hará poco antes del inicio del Mundial. Conmoción por la muerte de un joven directivo de una empresa de Martín Menem. Se trata de Gentech, una empresa productora de suplementos deportivos.
1: Investigan la muerte del director de la empresa de suplementos nutricionales de Martín Menem. Daniel Osorio fue encontrado el domingo a la mañana muerto en su piso de Avenida Díaz Vélez 5581. Los vecinos dicen que el hombre de 46 años había llegado con una mujer, pero la joven se fue. Gonzalo y Javier, esto le decían a Radio Mitre.
2: Que la policía vino y estuvo viendo cámaras porque parece que entró con alguien y la otra persona se fue después.
3: Supuestamente Martín Menem era el que había estado acá.
1: ¿Había muchos policías?
2: Sí, había. Todo el día hubo policía ayer.
1: Ahora el fiscal Eduardo Cubría y la policía de la ciudad analizan todas las cámaras que fueron entregadas por los comercios de la zona y las propias del edificio. Desde Villa Crespo, Mercedes Ninzi, Mitre informa primero.
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0: Estados Unidos le prohibió la entrada y echó a un árbitro del Mundial. Se trata de Omar Abdulkadir Artan, de origen somalí. Tras la inspección se determinó que Artan no era admisible debido a problemas relacionados con la investigación de antecedentes, por lo que se le denegó la entrada. La situación tiene antecedentes normativos. Desde junio de 2025, Somalia integra el grupo de países cuyos ciudadanos están sujetos a una prohibición total de viajar a Estados Unidos.
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5: Las demoras para ingresar desde el norte, también en la avenida General Paz y en la autopista Perito Moreno, sentido centro porteño. Un tránsito afectado también en el ingreso desde la autopista La Plata, Buenos Aires, hacia la 25 de mayo. Y en cuanto a los servicios, el tren Roca opera con demora.
6: Buen día, tía, día, buen día. 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
0: Estamos en Tandil, en el 93.1, 0.2 de grado de térmica, cielo ligeramente nublado con niebla. En Capital Federal y Gran Buenos Aires, neblina, cielo cubierto, la temperatura 10 grados, humedad 97%.
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3: El cielo cubierto, neblina en Buenos Aires, la temperatura 10 grados 6 décimos. Cumbre de constructores en la rural.
4: Los principales sectores empresarios y gremiales en la cumbre del sector de la construcción en la rural, sin obra pública y sin representantes del gobierno. Francisco Paulini, directivo de una compañía minera y de infraestructura, trazó el siguiente diagnóstico en diálogo con Mitre.
5: Estamos expectantes, muy motivados, muy optimistas desde nuestro punto de vista con lo que el país necesita y con lo que de alguna manera entendemos que se va a tener que producir para que se pueda desarrollar todo lo que se viene anunciando, porque sin infraestructura va a ser inviable.
4: ¿Sin obra pública existe la construcción?
5: Yo no creo que funcione sin obra pública, me parece que no funciona así en ningún lugar del mundo, pero yo creo que un mix o un modelo mixto puede estar bien, y bueno, eso es lo que de alguna manera se está terminando de definir, ¿no?
4: Desde La Rural, Rodrigo Jorge, Mitre informa primero.

0: soledad.
1: Arranca una nueva audiencia clave en el juicio por la muerte de Maradona y hoy declara Dalma, la mayor del clan, seguida de dos de los imputados que no se habían expresado nunca antes en el debate oral. Mariano Perroni, jefe de los enfermeros, y Nancy Forlini, coordinadora de la prepaga. El presidente del tribunal pidió a todas las partes que aceleren el proceso de los testigos, porque el veredicto tiene que estar para el mes de noviembre a como dé lugar. Desde San Isidro, Yasmín Abrán, Mitre informa primero.
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3: Momentos decisivos en la defensa de Argentina. El cuerpo técnico evaluará la evolución de Gonzalo Montiel. El lateral derecho arrastra una lesión y Scaloni esperará hasta último momento para tomar una decisión. También se anunciará al reemplazante de Balardi.
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4: Continúan las demoras para ingresar desde el norte, también en la Avenida General Paz y en la autopista Perito Moreno, sentido centro porteño. Un tránsito afectado también en el ingreso desde la autopista La Plata, Buenos Aires, hacia la 25 de mayo. Y en cuanto a los servicios, el tren Roca opera con demora.
5: Este es un nuevo día.
3: Estamos en Bolívar, en la provincia de Buenos Aires.
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3: En el 91.5, 8 grados 2 de temperatura. El cielo despejado. En Capital Federal y Gran Buenos Aires, cielo cubierto, neblina. La temperatura 10 grados 6 décimos, humedad 95%.
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0: Exactamente, 10 de la mañana, 15 minutitos, el comienzo de esa cortina que después la cambiaste por la actual, de ese Mundial de Italia, es inolvidable, es insuperable. No hubo una canción mejor, yo creo, desde la historia de los Mundiales, va por lo menos, ¿no? Desde mi punto de vista, no sé, puedes sentir conmigo o no, si hubo mejores canciones, ¿no? Inclusive la que está sonando, sube un poquitito, ¿no? Un poquito. Bueno, esta es la que se va a tener el día jueves. O se va a presentar en su ciudad el día jueves, ¿no? Pero bueno, no tiene ni grado de igualación. ¿Es así o no es así, Ángel Teixeira? Buen día.
1: ¿Qué tal? Un gusto, como siempre, Juancito, estar en contacto con vos y con toda la audiencia a través de la zona de embarcación, con todo el norte salteño.
0: Decime la posta. ¿Hay alguna canción de Mundial que haya superado a la de Italia o no?
1: ¿Al del Mundial de Italia?
0: Claro.
1: No, para nada. No, en absoluto.
0: En absoluto,
1: tiene,
0: ¿no?
1: Tiene una mezcla de mucho sentimentalismo. Bueno, a ver, hay una cuestión que es básica y fundamental. Los italianos siempre se han caracterizado por este tipo de cuestiones, ¿no? Claro, han tenido grandes cantantes de ópera italianos, Pavarotti uno de ellos.
0: Sí.
1: Y bueno, y siempre se han destacado por su música, se han destacado por este tipo de cuestiones, de hacer de la música algo emblemático, algo que conmueve. Como en este caso, no hay hasta ahora, no ha sido superada esa canción que identificaba el Mundial del año 90.
0: Que nos hace acordar siempre del uruguayo nacionalizado en México, Codesal, viste, que cobró ese penal a los 85 minutos. Un atorrante.
1: Sí, cobre y salga.
0: Cobró el penal en una final del mundo y terminó el partido. Un asco total, ¿viste? Pero bueno, ¿qué va a hacer? ¿Cómo despierta hoy General Güemes después de lo que pasó en el día de ayer, que sigue pasando, dicho sea de paso, a pesar de que habló la gente del ente regulador, hizo un video que se viralizó en las redes, que no tiene nada de sustento? ¿Cómo está hoy Güemes?
1: Bueno, hoy amaneció Güemes también convulsionado, ¿no? Ya con masticando más bronca todavía de la que hay, porque obviamente... Yo ayer decía de que el intendente que es tiene una gestión totalmente desacertada, una gestión que no encuentra el rumbo. Ajá. Salió a echar nafta al fuego. Ahí te pasé yo.
0: Con nafta. Claro.
1: Claro, ahí te pasé yo el audio o la nota que hizo un medio local ayer al mediodía, como diciendo, miren, acá encontré la solución. ¿Cuál es la solución? Me reuní mintiendo, Juan, porque mintió, no se reunió con la gente de Edesa, porque cuando la gente estaba manifestando, protestando y pedía para que vengan todos los representantes, los legisladores y el intendente y los concejales, que aparecieron algunos, otros no, él estaba en el centro cultural, estaba escondido. No, ¿viste cuando los funcionarios no quieren dar la cara? Cuando están escondidos, no sé por qué, ¿no? No sé, porque me imagino, porque son cobardes.
0: Claro, claro.
1: Salen únicamente en época de elecciones a mentirle a la gente, y después cuando la cosa viene complicada o viene de manera que no dan respuesta o no tienen respuesta para darle a la gente, se esconden. Bueno, ¿qué dijo el intendente?
0: ¿Qué dijo?
1: A ver. Que se va a pagar esta sobrefacturación, pero en 6 cuotas. O sea...
0: A ver, para la rotativa, Si hay una sobrefacturación, ¿por qué hay que pagar?
1: Bueno, esa es la... te dije, salió a echar un cisterna con nafta a una llamita encendida, una velita, ¿me entendés? Bueno.
0: Claro.
1: ¿Qué pasa? A ver, imaginémonos esto. Ayer una jubilada se quejaba, con justa razón por supuesto, llorando y con un mensaje conmovedor, diciendo que le llegó 420 mil pesos más o menos de facturación de luz cuando ella cobra la jubilación mínima. Uh-huh. Bien, si dividimos los 420 mil pesos en 6 cuotas, ¿no? No da algo más de 60 mil pesos.
0: Sí.
1: No sé si estoy equivocado, si la matemática me falla, pido disculpas.
0: No, está bien.
1: Son 70 mil pesos. 70 mil pesos. ¿No? O sea, le va a venir una factura en el futuro de 100 mil pesos, suponete. Y le tiene que agregar 70 más porque ella, esta persona, aceptó un plan de pago que, según el intendente, van a ser 6 cuotas de 70 mil pesos en este caso. O sea, estamos todos para atrás con esto. O sea, esto es un chiste, esto es una burla al pueblo de Güemes, decirle que esto se va a pagar en 6 cuotas. ¿Cuál es la solución que encontró el intendente? Me pregunto y le preguntaría yo, porque conmigo no quiere hablar, ¿no? Aclaremos. Cuando siempre está huyendo el intendente, como huyó hace mucho tiempo cuando llegó al Consejo Deliberante y no terminó de asumir y después se fue a un cargo a nivel provincial. Uh-huh. ¿Sí? Bueno, él siempre huye el intendente. Y no es animosidad, no es que por ahí dicen que vos no lo querés al intendente. No, no se trata de una cuestión sentimental. Se trata de que acá, si estas personas que se exponen a la voluntad de la gente llegan a tener un cargo público, maestro, hágase cargo de la gestión, haga una buena gestión, la gente confía. Y bueno, es lo mismo que nos pasa a nosotros, te pasa a vos, me pasa a mí. Si nosotros estamos permanentemente mintiéndole a la gente a través de un micrófono, a través de una radio, de una cámara de televisión, y la gente se va a dar cuenta. Ahora, si nosotros hacemos un trabajo serio, responsable, estamos cerca de la gente, visibilizamos los problemas de la gente va a confiar en nosotros. La gente, ¿qué me pasa? Salgo por la calle y la gente me plantea un problema por acá, me cuenta otra cosa por allá. Entonces, acá no se ha sabido ganar el respeto, no se ha sabido ganar, y eso que él fundamentalmente siempre lo repite, hay que dirigirse con respeto. Es una falta de respeto lo que se hace, porque no es así, que hay que, si no es como él dice, es una falta de respeto. ¿Y el respeto de él a dónde está? La responsabilidad de él, la seriedad que tiene que tener para estar al frente del municipio, ¿dónde está? ¿A dónde queda? O sea, es fácil así andar por la vida exigiendo lo que yo no cumplo. Entonces acá hay una cuestión que ya digamos excede todos los límites. Uh-huh. de lo que significa la ética, el buen desempeño en la función pública. Acá nos están tomando el pelo. Acá se están burlando de nosotros. ¿Cómo le va a ir a decir él a una persona de 85 años,
0: sí,
1: a un albañil que gana 50 lucas por día y que tiene que mantener una familia? ¿Cómo le va a ir a decir, por ejemplo, que tiene que pagar una suma irrisoria que le ha venido de una factura de luz? Le va a ir a decir que tiene que pagar en 6 cuotas. Esto es extender la agonía de esta situación. Esto es decir que, bueno, mirá, tenés este problema, bueno, mirá, ya se va a solucionar, pero pagá, en 6 cuotas, pagá. ¿Pero por qué vas a pagar si esto es una estafa? Esta es una estafa a cara descubierta, porque tiene nombre y apellido. Se llama EDESA, Sociedad Anónima, creo que es. Con la complicidad del gobierno de la provincia de Salta, que no le interesa en absoluto. los que menos tienen. ¿Te acuerdas vos que decía el presidente, hablaba de la casta? ¿Te acuerdas que decía que iba a combatir la casta, que la casta? Al final, ¿quién es la casta? ¿Quién es la casta para este sistema que estamos viviendo?
0: No tratemos de analizar esto, porque la verdad que no vamos a llegar a ningún puerto, ¿no? Pero es realmente irrisorio, vergonzoso, tremendo, que el ente regulador diga hubo errores y mala facturación o sobrefacturación en la localidad de Güemes. Ojo, y entre paréntesis, que esto va a pasar en toda la provincia, ¿eh? Va a pasar en toda la provincia, empezó en Güemes, pero esto se va a transmitir en toda la provincia y ya lo venimos anticipando desde ayer. Volviendo, te decía, el ente regulador, por un lado, hace un llamativo video a través de las redes Civilariza, es donde dice hubo una sobrefacturación, y cómo te van a cobrar lo que sobrefacturaron, o sea, es una locura. O sea, hablar de esto, nos están tomando por tonto, digo yo, no sé.
1: Pero claro, esto es tragicómico, ¿me entendés?
0: Claro.
1: Es burlarse de la gente. Fíjate vos, una persona pagaba 70 lucas, pero, ojo, ¿no? 70 mil pesos, 80 mil pesos, que es mucho, porque ya venía aumentando bastante las tarifas. Ahora, vos viste que la inflación, cuando largan los índices inflacionarios, dicen el 2%, el 2,5, el 2.8, el 2.... Ahora, si esa es la inflación, que ese 2.00, que eso lo carguen en la facturación. Pero acá te cargan un 300, un 400%.
0: Totalmente.
1: Entonces, ¿a dónde está la verdad de esos números? Son números mentirosos. Vos fíjate, el combustible. Estamos pagando 2.200 pesos el litro de nafta en Güemes. En Güemes y en todo el país, en toda la provincia, me imagino.
0: Sí, no, esto es así. Sí, pero entonces, a ver, Ángel, yo creo que van a tener que accionar un poquito más profundo, de alguna manera, digo, no por esto es que estamos incitando a la violencia y nada por el estilo, que no se malinterprete lo que estamos diciendo, accionar de alguna forma, porque acá hay un teléfono descompuesto, hay un doble discurso, no sé, ponele la carátula que vos quieras, ponele el rótulo que vos quieras. El ente regulador habla de sobrefacturación. El intendente dice hay que pagarlo en 6 cuotas, entonces no es sobrefacturación. ¿Qué es lo que es?
1: Claro, otra cosa que dijo el abogado Carlos Sarabia, que es el presidente del ente regulador.
0: Sí.
1: Ahora dice vamos a tratar el tema de la empresa de esa. Vamos a multar a la empresa EDESA. Ah, bueno, está perfecto que la multe. Pero EDESA, ¿con qué plata va a pagar la multa? ¿Con las 6 cuotas esas que tengo que pagarle yo, una sobrefacturación?
0: Claro, eso te iba a decir. El usuario va a pagar la penitencia EDESA. Penitencia, si se quiere.
1: Claro, el castigo que le van a dar a EDESA es multarlo. Perfecto, multarlo. Pero va a pagar con la guita mía.
0: Claro.
1: Bendito lo que es esta. Mira, me río, ¿sabes por qué? Porque esto, pareciera ser que, a ver, se nos caracterizan en todo el país, en todos lados, y más nos dicen de manera humorística que los salteños son opa, ustedes son opa. Bueno, nos tratan como opa.
0: Claro.
1: Nos tratan como opa. No somos opa. ¿Me entendés? Porque Esta metida de mano en el bolsillo, esto está todo planificado.
0: Pero, a ver, lo pasemos limpio para que la gente logre entender. Si esto empezó en Güemes, y yo te lo estaba diciendo recién, Ángel, va a pasar en toda la geografía provincial. ¿Por qué? Porque están cambiando los medidores a medidores inteligentes. Esto que pasó en Güemes, los cambiaron, pusieron medidores inteligentes. Esto significa que cuando vos adeudas una factura más de cierto tiempo, por ende, 15 días del vencimiento, desde la central de Edesa, en la capital salteña, van a bajar la llavecita y te van a cortar la luz. No necesitas que vaya una cuadrilla a desconectarte el cable, ¿me entendés? Esta es la picardía de la empresa de poner estos medidores inteligentes. Te hablan de sobrefacturación, entonces vos no vas a pagar, van a bajarte la llavecita y para que te vuelvan a reconectar vas a tener que hacer un trámite más burocrático que como para sacar un pasaporte, una visa a Estados Unidos, una cosa por el estilo.
1: Exactamente, esta es una estafa tremenda, a donde no es un adelanto tecnológico, que por un lado lo es, pero más que nada es que te obligan y te extorsionan a pagar o pagar. No hay escapatoria con ese sistema, con esos medidores. Vaya de inteligente que son medidores estafadores, no inteligentes, o inteligentes para estafa, ¿me entendés?
0: Claro.
1: Entonces, fíjate vos cómo será que lo de Güemes ha repercutido en la capital salteña ayer, que ya en Salta capital se están organizando, tomando el ejemplo de lo que pasó en la ciudad de Güemes.
0: Y en varias ciudades. Yo tengo referencia que Tartagal también está pasando lo mismo, se están organizando y iba a haber una marcha importante en Tartagal este finde con motivo de esto también, ¿no? Ojo que hay muchas partes de la provincia donde están reaccionando a raíz de todo esto.
1: Pero es que la gente no da más, Juan. La gente está asfixiada, ahogada. Claro, vos pasás por los comercios vacíos, vos pasás por los lugares, por la confitería, por ejemplo. Ayer yo caminaba de un lado para el otro por el centro, la cantidad de sillas vacías y de mesas vacías en las confiterías es tremendo, porque ya no es que podés ir a tomar un café, un desayuno,
0: y lo podés
1: pagar. La gente ahorra, yo ajusté mis gastos, porque obviamente no me alcanza. Yo tuve que ajustar mis gastos, y lo habrás hecho vos, y lo hace el otro. Entonces, la situación que estamos viviendo es caótica, y ese verso de que de acá a 30 años... y que van a venir las lluvias de dólares y demás. ¿Dónde está la lluvia? La única lluvia que nosotros vemos es la que nos cae del cielo cada vez que ahora, por ejemplo, hay una llovina en la ciudad de Güemes.
0: Acá también, ¿no? También. Claro.
1: Bueno, entonces, es la que nos da el clima, la lluvia esa, pero después la lluvia de dólares, las inversiones. Se están llevando la guita del país, de lo que comercializan el litio, por ejemplo, acá en Güemes. Se la llevan con pala, pero se la llevan afuera.
0: Mirá que en Güemes, hace un tiempo atrás uno decía, Güemes va a crecer terriblemente, se han instalado 3 mineras, esto va a ser mano de obra, va a haber movimiento de plata. No, al contrario, peor.
1: Totalmente, mirá, hace muchos años atrás, yo me acuerdo, la gran pelea que se daba entre dos departamentos de la provincia de Salta, el departamento Güemes y el departamento San Martín, por la instalación de la zona franca.
0: Sí, sí.
1: Zona franca y parque industrial. Era una pelea tremenda entre los departamentos, por supuesto los representantes, no la gente. Se peleaban porque decían, no, la zona franca va a generar mucho trabajo. Sí, el parque industrial también, el parque industrial va a generar mucho trabajo. Tenemos un parque industrial en Güemes. ¿Sabes qué cantidad de trabajo genera para los güemenses? Un 30%. El 70% es de afuera.
0: Sí, ¿no? ¿Te
1: crees? Viene el gerente, viene el gerente de la empresa, viene el otro. Y de repente vos te encontrás que los colectivos chicos van y vienen de la ciudad de Salta. Y los changos de acá de Güemes van y vienen en bicicleta a trabajar al parque, que son los menos. Entonces, no es que esto ha servido. Y el parque industrial, te digo, está, digamos, se está produciendo. Inclusive te digo más, para darte un ejemplo. En el parque industrial se envasa en garrafa. Y hace tiempo se vendía la garrafa a un precio mucho más económico que en cualquier negocio acá en la ciudad de Güemes. Hoy se está pagando una garrafa de 10 kilos acá en la ciudad de Güemes a 22 mil pesos. En el parque industrial ahora implantaron de nuevo la venta al público y creo que te cobran 15 o 16 mil pesos. O sea, conviene. Pero ahora, hace un tiempo atrás no podía. Tenemos dos plantas generadoras de energía eléctrica y fíjate lo que llega a la factura de luz. Tenemos un ingenio acá a 5 kilómetros en Camposanto y el azúcar se paga muchas veces mucho más caro que en la capital salteña.
0: Claro. Y el ingenio tiene bonificada la luz, el combustible, todo tiene bonificado, ¿no? Olvídate.
1: Todo. Entonces, ¿qué? ¿Dónde estamos viviendo? ¿En Suiza? ¿Vivimos acá? No, este es Güemes. Claro. La pobreza que hay en Güemes es alarmante. Los chicos que van a la escuela únicamente con una al mediodía, que van por la tarde y que al mediodía únicamente desayunaron a las 12, no almorzaron, desayunaron a las 12. Porque las madres, ¿qué hacen? Como no tienen para darle de comer, y bueno, que duerma, que se levante tarde.
0: Y sí.
1: Se levanta a las 12, le dan una taza de mate cocido con pan y lo mandan a la escuela.
0: Claro.
1: Estamos viviendo una situación social y económica muy, pero muy grave, hermano. Muy grave. Totalmente. Y a eso le sumamos esto. Si quieren, yo decía ayer, y lo ponía de ejemplo, creo que te lo dije a vos, y sí lo dije en algún momento, y quieren que nos autoeliminemos, que echemos mano al brasero, a donde respiremos monóxido de carbono y quedemos pata para arriba.
0: Claro.
1: Por voluntad propia.
0: Ángel, ¿cómo va a quedar esta historia? ¿Qué va a pasar? ¿Qué algo de los vecinos no creo que queden tan tranquilos ni tan quietos con todo esto? Algo va a pasar.
1: Mira, hoy estaban, porque siempre aparecen los pícaros, los activistas políticos y los políticos a aparecer ahora como salvadores de esta situación. Vamos por acá, hagamos esto, hagamos la nota, hagamos el reclamo. Acá no hace falta hacer muchas notas. Acá hace falta que se reúna el intendente con el gobernador de la provincia y le diga, gobernador, me explotó esta situación en Güemes. Solucione el problema usted. O busquemos una solución juntos. Acá hay que anular la factura esa. Ahora, ahí están, aparecen los activistas políticos, unos activistas se llevan un grupito para allá, el otro se lleva el otro grupito para allá, y el otro, y te van desmembrando la lucha. Si van a aparecer, que sea para solucionar, no para romper la lucha. Bueno, mañana va a ser un día muy caliente, porque mañana tiene sesión el Consejo Deliberante. Y esos pícaros concejales, que ayer no aparecieron, van a tener que ponerse de frente a la gente mañana en el Consejo Deliberante.
0: Claro.
1: Porque mañana miércoles sesionan a la mañana. Yo creo que hoy hay un impasse, hay un stand-by en la protesta, porque están llenando el papelito, están ahí viendo cómo hacen con el tema este de la facturación.
0: Suavizando la cosa.
1: Sí.
0: Claro.
1: Ayer se conformó un grupo de WhatsApp, ¿no? Que están toda la gente que realmente afectada por este tema, ¿no? Que mira, al día de hoy, a estas horas, tiene 964 miembros, ese grupo de WhatsApp que se llama Reclamo Edesa Güemes, a donde me pusieron a mí en ese grupo de WhatsApp, y bueno, están ahí debatiendo.
0: ¿Vos también sos usuario?
1: Claro. Están ahí debatiendo los vecinos y bueno, yo creo que se están reorganizando para mañana. Mañana va a ser un día clave, porque hay que buscar a los representantes nuestros, porque dice la Constitución, dice clarito, el pueblo no delibera ni gobierna, sino a través de sus representantes.
0: Total, bueno, total. Mejor dicho, imposible.
1: Bueno, muchachos, vengan para acá, ustedes son representantes nuestros, den la cara y encuentren la solución.
0: Qué lamentable, qué lamentable tener que estar viviendo este tipo de cuestiones, ¿no? Porque afecta a una comunidad entera, afecta a gente jubilada, gente carenciada, afecta a muchísima gente. Y la empresa mira por otro lado, el ente regulador mira por otro lado. Que es terrible todo esto.
1: Yo te voy a dar un ejemplo, de la ineficiencia, de la inoperancia de los que tienen que buscar una solución o de encontrarle una solución a esto. Por ejemplo, si una persona ve que se viene una tormenta y tiene que salir a la calle, o se ve que está por llover y sale a la calle, ¿qué hace? Busca protegerse de la lluvia, porque tiene que salir sí o sí a, no sé, a cualquier cosa, a comprar un medicamento, a comprar alimento, a hacer un trámite, lo que sea. Y te buscas un paraguas para que no te moje la lluvia, para que no te agarre desprevenido. Bueno, esta tormenta en Güemes se venía desde hace mucho tiempo, como se venía en todos lados de la provincia de Salta. ¿Y qué hicieron los funcionarios? ¿Qué hicieron? Nada. Los agarró a ellos desprevenidos, pero no porque no sabían. Sí sabían lo que iba a pasar. Sabían perfectamente bien lo que iba a pasar. Nada más que usaron una estrategia que les salió mal. No pasa nada. La gente va a pagar.
0: Sí.
1: Qué malo de esa. Y vos, no, yo no tengo nada que ver, che, yo no pertenezco a EDESA. Bueno, no pertenece a EDESA, pero soy mi representante.
0: Yo tengo que manipular.
1: Tenés que alzar la voz. Claro.
0: Me río porque la indignación me lleva a reírme de esta situación, porque la verdad que es realmente increíble ver que suceden estas cosas y que las autoridades que tienen que atender o buscar una solución o el camino a una solución sigan defendiendo a las empresas. No entiendo esto. ¿En qué les favorece?
1: Bueno, nosotros tenemos una gran responsabilidad, Juan. Por lo menos yo asumo la responsabilidad que me cabe al estar en los medios de comunicación. Tenemos que tratar de despertarle la conciencia a la gente, tenemos que tratar de que la gente empiece a perder los miedos. No digo que hagan un desastre con todo esto, ¿no?
0: No, lógico.
1: Que llegado el momento en que se tenga que votar o elegir representante nuestro, que se acuerden de estas cosas. Porque si no, pasa lo que pasa siempre. Che, mirá, me vino una factura. Ah, vamos a ver a Juancito que está en la radio. Vamos. Ay. Y vos no le vas a solucionar el problema, ni yo tampoco. Nosotros lo vamos a visibilizar. Entonces, cuando llegue el momento de elecciones, fíjense a quién votan.
0: Claro.
1: Fíjense lo que van a hacer. Porque después empiezan ahora, en el 2027, ya están tejiendo en estos momentos para el año 2027.
0: Sí,
1: ya empezó. Para ver cómo se reparten estos cargos para seguir haciendo nada. ¿Me entendés? Para seguir haciendo nada, porque en definitiva, mirá lo que está pasando. Y la gente no tiene que perder la memoria. Al contrario, se tiene que acordar bien de estas situaciones. En Embarcación, en Orán, en Tartagal, en Pichanal, en Güemes, en Metán, en Rosa de la Frontera, en todo lado. Hay que perder los miedos, porque si no después vienen todos, che, mira, si vos no decís algo que a ellos lo afecte, o exponés lo que a ellos lo afecta, lo que la gente lo afecta, en tu programa, en reunión con amigos, te hacen fácil la gente, ¿no? Al toque te demonizan. No, este está prendido. Este recibe plata de aquel, del otro, por eso no dice nada. Pero yo voy a decir, voy a hablar, voy a exponer, voy a visibilizar. Pero ahora está la otra parte. ¿Vos qué vas a hacer? ¿Vos vas a seguir votando mal? Claro. ¿Vos vas a seguir votando por el bolsón de mercadería, por las 20 lucas que te pueden dar ahora para que consigan un voto? ¿Vos vas a agarrar y te van a decir, che, mira, te voy a mañana vengo y te soluciono el problema? No te solucionan nada y te tienen así hasta el día de las elecciones. Claro. Esto ya tenemos que empezar a madurar nosotros, ya tenemos que empezar a votar con la cabeza, no con la panza. Porque después pasan estas cosas. Ayer era vomitivo, ¿qué querés que te diga? Y discúlpame el término. No apareció ninguno, no apareció el senador, no apareció el diputado, no apareció este, no apareció aquel concejal, no apareció el intendente. Pero no digo el intendente tan solo de Güemes, ¿no? Digo los de los otros departamentos, de las otras ciudades, de Camposanto y del Bordo, porque también la gente tiene este tipo de problemas. Nada más que como no dicen nada, la gente se calla, y en esto es cierto lo que se dice, el que calla, otorga.
0: El que calla, otorga. Ángel, te agradezco tu tiempo, te mando un abrazo enorme.
1: Otro para vos, Juancito, como siempre, es un gusto
0: estar estamos en contacto, cualquier novedad. Ahí está.
1: Dale, mi hermano.
0: Gracias, un abrazo. Ángel Teixeira, colega periodista de la localidad de General Güemes, con esta situación que están atravesando a raíz de los cobros excesivos de la empresa Edesa, facturas que rondan, escuchó bien, ¿no?, entre los 400 pesos y los 2 millones de pesos. Vuelvo a repetir esto, a lo mejor le parezca reiterativo y continuo lo que estamos diciendo, pero esto de la colocación de los medidores inteligentes y esta sobrefacturación o facturación avivada, como le quiera llamar, por parte de la empresa Edesa, va a ocurrir no solo en Güemes, sino en toda la geografía provincial está ocurriendo. Así que yo diría que levanten un poquito la colita de la silla y comencemos a ver cómo le encontramos solución a todo este inconveniente, porque se van a venir facturas realmente imposibles y te van a salir con el mismo argumento. Lo vamos a hacer prorrateado en 6 cuotas, o sea, ¿por qué tenés que pagar una sola facturación? No, una avivada más de Edesa Sociedad Anónima. Exactamente, 10 de la mañana, 50 minutitos, en la República Argentina. Tanda, tenemos tanda comercial. Vendemos en la mañana en la radio, vamos y venimos.
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1: Once de la mañana con 22 minutitos en el país, llueve en la ciudad. Y ya con la corona mundial, hoy juega la selección a partir de las 22 horas como un amistoso. A partir de las 10 de la noche, así es, ¿no? A partir de las 22 horas, transmitido por Telefe y TIC Sport, para que lo tenga en cuenta. Argentina enfrenta a Islandia en su último amistoso antes de comenzar el mundial martes de la semana que viene a las 14:30. No, ¿qué digo? ¿Sigo bien o no? El primer partido mundial, ¿no?, de la selección, ¿no? Sí, a 14:30, ¿no? El martes que viene a las 14:30, primer partido debut de la selección en el Mundial México-Estados Unidos-Canadá 2026. Mariana Aranda, que continúa su marcha hacia la capital salteña pidiendo justicia, y que nosotros la seguimos minuto a minuto a través de las redes sociales, cómo avanza toda esta situación y este andar hacia la capital de nuestra provincia. Mariana, ¿cómo estás? Buen día.
2: Hola Juan, buenos días a todo el equipo. Gracias por comunicarte, gracias por acompañarnos, por no dejarnos solos. Como vos nos decías, estamos recorriendo ya lo que es el departamento Orán. Estamos a 1.304 kilómetros, hemos parado acá un poquito para descansar, tomar agua, una vasita de cereal y poder continuar. Luego vamos a parar en lo que es Urundel y vamos a hacer noche en Yuto, ¿no? Está lloviznando, hay que caminar con mucha precaución y bueno, esto hace también de que nosotros, a ver, sea más lento el paso, ¿no?
1: Me imagino, el tiempo también no nos está colaborando mucho, me imagino toda esta situación, pero vos anímicamente, ¿cómo te sentís, cómo te está respondiendo tu cuerpo en todo esto?
2: Sí, las piernas duelen, hay ampolla en los pies, agradezco a los vecinos de la provincia de Salta que nos dan hospedaje donde nosotros podemos pasar la noche. Para la gente que bueno que está conectada con parte y que es parte de tu provincia, contarles que nosotros caminamos ruta 34 desde el día viernes 5 de junio, cuando tomamos la decisión desde General Enrique Moscón de salir a la ruta y marchar rumbo a Salta Capital en busca de justicia, ¿no? Cuando desde el norte de la provincia de donde tenemos nuestro domicilio, hemos agotado las instancias y no nos sentimos representados, sentimos que la causa no avanza y es por eso que marchamos. Uh-huh. Con la fe puesta en la solidaridad, la empatía del vecino a la provincia, en quien se acerca, nos brinda una botella con agua, una fruta, los vecinos a los cuales estamos pidiendo hospedaje y vamos coordinando. Hemos pernoctado en, vos sabés, en embarcación, en la parroquia San Roque. Anoche lo hicimos en la casa de una familia, seguramente vos la conocés, Juan, Andrea Cáceres, una profesora de allí de embarcación, así que nada, agradecerle a ella públicamente por el espacio, su familia realmente nos ha atendido muy bien, ellos también nos han colaborado con algunos medicamentos para podernos curar los pies, y nada, ¿no? También en Pichanal, también la familia allí que nos ha pagado la noche en un hotel y seguimos avanzando. Yo creo que cada kilómetro nos avanza más a la justicia en la cual nosotros creemos, ¿no?, en la justicia de nuestro país y llevarle tranquilidad también a nuestros familiares, amigos que nos siguen, que nos acompañan, porque es una manera también de hacer justicia, porque a ver, la justicia la hacemos entre todos y cuando acercamos las herramientas a quien nos representan en la justicia de nuestro país, entonces podemos exigir de que se haga una investigación profunda y y que se actúe con total libertad.
1: Totalmente. Mariana, vale decir que esa noche vas a hacer noche en la localidad de Urundel.
2: No, vamos a descansar en Urundel ahora para, ¿no es cierto?, por la cantidad de kilómetros. Ajá. Y luego hacemos noche en Yuto.
1: En Yuto, bueno. Ahí vamos a ver a algunos amigos que tenemos en Urundel que se acerquen a dar una mano importante a esta cruzada que estás realizando.
2: Gracias Juan, todo lo que ustedes están haciendo también para visibilizar este caso, yo creo que ayuda y mucho, nos han acompañado durante estos 8 meses en la cual hemos mantenido la causa visible y lejos de claudicar, seguimos marchando en busca de eso, ¿no? De un representante legal quien se presente como abogado querellante y defienda, ¿no es cierto?, los intereses de las víctimas. de quién verdaderamente son víctimas, ¿no? Como mi hija y mi nieta.
1: Uh-huh. Mariana, dentro de todo, vale decir, como para darle tranquilidad a la gente que nos está escuchando, va todo bien, digamos, con vos, con tu salud, me refiero.
2: Sí, quiero llevarle tranquilidad, como vos lo dijiste. También estoy acompañada por el personal de Gendarmería Nacional, que en su momento, desde el Escuadrón 52, ha emprendido sobre Ruta Nacional 34 con quien le habla, y luego se hizo cargo lo que es embarcación, ¿sí? Y Pichanal, y en este momento estoy con el área de Colonia Santa Rosa.
1: Claro. Claro. No, esto está bueno que por lo menos la gente de seguridad te esté acompañando, esté colaborando, hace un poquito más llevadera la cosa, ¿no?
2: Sí, nos brinda seguridad, que es por gestión de quienes hablen, la cual les agradezco por haber dado lugar a mi pedido. Esto también les da tranquilidad a mis hijos, a la gente que nos acompaña, y bueno, agradecerle al vecino de la provincia de Salta, que se está solidarizando con esta causa, y cuando cada vez que tomamos contacto con ellos, nos damos cuenta de que esto, nada más el caso de Valentina y Evangelina, solamente es uno de los ejemplos de todas las situaciones que está pasando, ¿no?, en cuanto al sistema de salud y demás. Creo que los derechos de mi hija y de mi nieta han sido totalmente vulnerados, avasallados, cuando hemos confiado en un sistema de salud, porque Valentina no murió por dar a luz. Valentina murió por negligencias médicas, por quirófanos totalmente insalubres, y yo creo que, las mamás, ya sea cual sea la edad que tengan nuestros hijos, la profesión que ocupe, docentes, estudiantes de primaria, terciario, gendarmes, policías o mecánicos, yo creo que una mamá, lejos de quedarse callada y quedarse, hacer oídos sordos con respecto a eso, va a salir a reclamar, ¿no? No estamos dispuestas a seguir enterrando a nuestros hijos. Creo que su derecho es vivir, y creo que las mamás estamos más preparadas para que ellos nos sepulten a nosotros y no que sea al revés. Entonces, lejos de claudicar, creo que Mariana esté recorriendo estos más de 300 kilómetros que tengo que hacer para llegar a Salta Capital a pedir justicia, creo que no soy yo la víctima, ¿no? Claro, la víctima son Valentina, con 15 años de edad, que entró caminando y después la saqué en un cajón, y 5 días después a mi nieta. Un sistema que, cuando ellas estaban con vida, fui a denunciar y no tuve el acompañamiento, no velaron por sus derechos, pero sin embargo, cuando yo fui a hacer reclamo pacífico frente a la institución en la cual empezó a desencadenarse toda esa cadena de errores y de horror, tenía más de 10 efectivos policiales allí custodiando una institución privada, ¿no? Entonces, realmente ahí se demuestra y demuestra a la sociedad que realmente, claro, las cosas están totalmente al revés, y no me siento acompañada, siento que no tengo garantías y marcho por eso, ¿no? Por un derecho.
1: Claro, es lo que pasa en este país, ¿no? Resguardan a los que no tienen que resguardar y por allí desamparan a los damnificados, en este caso. Pasa en toda la geografía nacional esto.
2: Por supuesto, esto solamente es uno de los ejemplos de todo lo que pasa, pero nosotros tenemos la decisión de qué es lo que podemos hacer después de esto, porque creo que la responsabilidad como mamá no terminó cuando yo le di sepultura a mi hija y a mi nieta, todo lo contrario. Creo que si no me quedo callada, seguramente voy a estar evitando de que otra familia lo pase, de que otra mamá, otro papá que esté esperando ese bebé por nacer. Mi nieto me pregunta todavía sobre Evangelina, o sea, él la conoció a días de haber nacido, y ¿cómo le explicás que ya no está? ¿Cómo le explicás a un bebé de que su mamá, que está esperando su hermanito, que va a entrar a un centro de salud y que va a poder volver a casa? O sea, son realmente, es un dolor inexplicable en la cual se vive, ¿no es cierto?, después de cada una de estas tragedias. Pero yo los invito a todos quienes pasan por situaciones, obviamente no se lo deseamos a nadie, pero tenemos que denunciar, tenemos que dar las herramientas a la justicia para que hagan eso, ¿no? Para que hagan justicia. De lo contrario, no podemos exigir cuando nosotros no damos el primer paso, nos callamos y nos dejamos que avasallen nuestros derechos.
1: Bien, Mariana, mañana temprano vamos a volver a estar en contacto con vos a ver, para seguir muy de cerca, ¿no? Tu andar hacia Salta, cómo te encontrás una vez que logres partir o antes de partir de Utah, mejor dicho, para que podamos dialogar un ratito, a ver cómo va todo.
2: Gracias, Juan, gracias, agradecida con los vecinos de embarcación, y nada, gracias a la dirección de FM Panamericana por darnos esta posibilidad y por no dejarnos solos, por acompañarnos kilómetro a kilómetro, y nada, yo creo que es un valor incalculable lo que hizo la prensa todo este tiempo y que continúe, doblemente el agradecimiento, así que gracias por el espacio.
1: Mariana, te mando un beso enorme y muchas bendiciones.
2: Gracias a usted también.
1: Gracias, igualmente. Mariana Aranda, en su andar hacia la capital salteña, ¿no?, que tiene que ver con este pedido de justicia, este grito de justicia que viene esbozando desde hace 8 meses atrás, reclamando por esclarecer la dudosa muerte de su hija y de su nieta, lógicamente, ¿no? Pero bueno, vamos a ver cómo, si la justicia empieza a entender, esta mujer no puede llegar a la capital salteña, creo que antes tienen que tomar una solución, buscar inmediatamente, mover los expedientes y que de alguna manera encuentre en el camino una solución inmediata. No está bueno, no es justo, no es solidario, no es simpático que tenga que ocurrir estas cosas, que para poder encontrar justicia en este país tengas que esperar años, tengas que caminar 300 y chirola de kilómetros para que seas escuchada, para que tu voz no se apague. Creo que estas cosas no tienen que pasar, estas cosas tienen que tener resoluciones inmediatas. Si hay culpables, deben pagar. Lo decíamos recién con Mariana, mientras se custodian con cordones policiales a quienes están sospechados de una culpabilidad, desprotegen a quienes son las víctimas de este tipo de hechos, ¿no? Esperemos que se encuentre, que Mariana pueda encontrar solución rápida a este accionar, y no permitamos que desgaste su tiempo, su salud y su vida, ¿por qué no? Caminando hasta la capital salteña para poder ser escuchada, cuando tenemos una ciudad judicial aquí en Tartagal cerquita, que puede empezar a entender este tipo de causas y tratar de esclarecer, porque ella está buscando más que nada la verdad, el criterio, y que le respondan el porqué del deceso de su hija y su nieta. Nada más que esto. No apuntan la culpabilidad de nadie, no van contra nadie, quieren solamente buscar respuesta. Y creo que es lógico, una madre nunca está preparada para sobrevivir a sus hijos, porque la vida no está hecha de esa manera. Entonces esta madre, esta mamá, hoy busca respuesta porque su hija no la tiene más. Entonces creo que la justicia tiene que dejar de ver las cosas endebles y livianas, o los intereses livianos y endebles, y empezar a entender con profundidad que aquí hay que darle una solución y hay que darle una respuesta a esta madre que no pide otra cosa más que respuesta, porque a su hija no la tiene ni la tendrá nunca más. Exactamente 11 de la mañana, 35 minutitos, la hora en la República Argentina. Tanda, y al volver de la tanda te cuento los 11. Ah, mira, tenemos. Ah, bueno, de ahí te cuento. Vamos a comentar, ahí te cuento.
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0: capital federal y Gran Buenos Aires, cielo parcialmente nublado con neblina. La temperatura 11 grados 9 décimos. Activaron el alerta Sofía. Es por Luciana Ailén Barrios Alarcón, la menor de 15 años desaparecida. Fue vista por última vez ayer al mediodía en Colonia Carolla, en Córdoba, después de salir del colegio. El operativo incluye casi 100 policías, 20 móviles y un helicóptero. Radio Mitre habló con el secretario de Gobierno de Colonia Carolla, César Seculini.
1: Se está trabajando en todo el ámbito de la ciudad, primero analizando todas las posibilidades técnicas con las que cuenta el municipio y los privados que pueden sumar algún aporte, en este caso de cámaras. Y en base a eso, tanto el Ministerio Público Fiscal como el Ministerio de Seguridad son los que están manejando hipótesis y posibles líneas sobre las que tienen que trabajar para esclarecer el hecho.
0: Advertencia de los empresarios de la construcción.
2: Ante la ausencia de funcionarios del gobierno en la cumbre de la Cámara de la Construcción, su titular, Gustavo Weiss, efectuó un mensaje respecto de la alicaída actividad del sector. Weiss esto señaló en diálogo con Mitre.
3: Yo preferiría que la inflación siguiera bajando paulatinamente y convergiera a un dígito en 5 años y no que convergiera un dígito a fin de este año o principio del otro, porque eso sí es a costa de mucha actividad económica. Prefiero que haya un poco más de actividad económica, porque hay sectores muy rezagados, sectores que no la están pasando bien, y me parece que hay que darle alguna respuesta.
2: ¿Y hoy la caída, Weiss, en qué nivel está en su sector?
3: Nosotros caímos 25% entre mediados del 23 y mediados del 24.
2: Desde La Rural, Rodrigo Jorge, Mitre informa primero.
0: Último adiós a María Rosa Fugazot.
4: Familiares y amigos de María Rosa Fugazot se acercan a la casa de sepelios Sucoti Hermanos en Córdoba al 5000 para darle el último adiós. A las 14:30 los restos serán llevados al cementerio de la Chacarita, al panteón de actores. Javier Caumont, el cantante, es el hijo del corazón de la reconocida actriz y contó que su salud se deterioró a partir del fallecimiento su otro hijo, René Bertrán.
5: Ella empezó a estar mal desde el fallecimiento de mi hermano y a partir de ahí fue un declive en su salud. Ella perdió la luz de sus ojos. La relación que tuvo con mi hermano fue simbiótica, fue su hijo de vientre, se amaron mutuamente y nada, a partir de ese momento que él falleció, yo creo que ella comenzó a morirse.
4: Desde Palermo, Alan Zurita, Mitre informa primero.
0: Estamos en Necochea, en la 89.7, 10 grados 6 de temperatura, cielo algo nublado. En Capital Federal y Gran Buenos Aires, cielo parcialmente nublado con neblina, la temperatura 11 grados 9 décimos y la humedad 89%.
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9: Qué temita, amigo, qué temita, ¿eh? Una fiesta de colores, decía Italia. Y era verdad, son las banderas, ¿eh? Exactamente 11 de la mañana, 40 minutitos en la República Argentina. Nos cruzamos con los altos del tiempo, ¿te parece? Nos vamos hacia la estación meteorológica de San José de Metán. Allí el profe León Chancalay nos actualiza con los datos del tiempo para lo que resta de la jornada de este día martes y las primeras horas del día miércoles.
10: Muy buenos días. La estación climatológica de San José de Metán informa sobre el pronóstico extendido para la provincia de Salta. Datos proporcionados por el Servicio Meteorológico Nacional. Para hoy, día martes 9 de junio de 2026. Hoy es el Día Internacional de los Archivos, Día del Geólogo en nuestro país. Además, en un día como hoy, pero del año 1921, nació en El Galpón Ricardo Munir Falú. Escribió en Nueva Época y en El Orden de Tucumán. Fue también director del diario El Tribuno. En 1928 nació en Salta Antonio Yutrinich, destacado artista plástico. En 1952 nació en General Güemes Guillermo Enrique Jordán. Fue presidente del Club Atlético Central Norte de Güemes. En 1992 se inauguró FM Santa Rita de Rosario de Lerma, que se ubica en el 105,5 MHz del dial. Para el sur se espera una mínima de 10 grados, una máxima de 18 grados. A la mañana, neblina. A la tarde-noche, nublado. Para el día miércoles, mínima 16 grados, máxima 20 grados. A la tarde, lloviznas y a la noche, chaparrones. Para el norte, mínima 12 grados, máxima 23 grados. A la mañana, neblina. A la tarde-noche, nublado. Para el día miércoles, mínima 16 grados, máxima 22 grados. A la tarde-noche, lloviznas. Para Salta Capital, mínima 9 grados, máxima 14 grados. A la mañana, lloviznas. Para el día miércoles, mínima 8 grados, máxima 17 grados. A la noche, chaparrones. Para los valles, mínima 2 grados, máxima 13 grados. Cielo mayormente nublado y hacia la noche ráfagas entre 50 y 60 kilómetros por hora. Para el día miércoles mínima 4 grados, máxima 13 grados. Cielo mayormente nublado. Para los Andes mínima menos 6 grados, máxima 8 grados. A la tarde, ventoso, pero durante toda la jornada con ráfagas entre 40 y 80 kilómetros por hora. Para el día miércoles, mínima menos 2 grados, máxima 4 grados. Toda la jornada con ráfagas entre 40 y 80 kilómetros por hora, con cielo algo nublado. Cordialmente, profesor León Chancalay, desde la Ciudad de la Miel, tierra de encuentros, Salta, Argentina.
9: Bien, allí estaba el profe León Chancalay, desde la Estación Meteorológica de San José de Metán, comentándonos los datos del tiempo para lo que resta de la jornada de hoy y las primeras horas del día de mañana. Hoy, a partir de las 22 horas, a partir de las 10 de la noche, Argentina, el seleccionado argentino, juega su último amistoso contra Islandia. Y hace instante, Lionel Scaloni, el director técnico de la selección nacional, dio a conocer los 11 posibles. ¿No? Esto no quiere decir que sean los 11 que van a estar esta noche, pero son 11 posibles. Él está obligado a presentar la alineación 40 minutos antes del encuentro. Eso es lo que sugirió que va a pasar, o lo que puede llegar a pasar, lo que tiene en mente el técnico del Selección Nacional. A ver, Mario, vamos jugando. En el arco, para vos, ¿quién? ¿Quién va al arco hoy? A ver, para vos. ¿Ah? No, Rulli, ya le erraste. En línea de fondo, 4 de línea de fondo, ¿quién puede ir? Decime. Ya no tenés idea. Bueno, yo te cuento. González, Otamendi, Romero y Montiel. Te lo repito al revés. Montiel, Romero, Otamendi y González. ¿Está? ¿Te gustó ahí? Medio campo. El medio campo estará integrado por Enzo Fernández. Macalester el primero. Enzo Fernández y Rodrigo De Paul. ¿Te va gustando allí? Bueno. Y laterales y delanteros. Almada, Lionel Messi. Y el 9 de área, ¿quién puede llegar a ser? Yo te acabo de decir a Lionel Messi, 10. ¿Quién puede ser el 9 de área que va a apostar hoy Lionel Scaloni? ¿Tiene algún nombre o no tiene ningún nombre? ¿No? ¿No se te ocurre ningún 9 de área, no? Nada. Lautaro Martínez. ¿Te gustó allí? Entonces, Rudy en el arco, en el fondo, Otamendi, Romero, por los costados, González y Montiel. Medio campo, Macalister, Fernández y De Paul. Y en la delantera del seleccionado nacional, buena delantera, muy ofensiva. Almada, Messi y Lautaro Martínez son los 11 que tiene en mente hoy el director técnico del seleccionado nacional, Lionel Scaloni. Y te sigue contando que la ceremonia inaugural de este Mundial 2026, la primera de ellas, porque son tres, se llevará a cabo el 11 de junio en el Estadio Ciudad de México, en el Estadio Azteca. El evento tiene que comenzar 90 minutos antes del partido de apertura México-Sudáfrica, y por primera vez en la historia la Copa del Mundo habrá tres inauguraciones independientes, una en cada país organizador. ¿Sí? Escucha bien, te voy a contar un poquitito. Cada país celebrará su propia apertura antes de su respectivo debut en el partido de fase de grupo. Nuevo México primero arranca el jueves 11 de junio a las 14:30 hora argentina. Los artistas participantes son Shakira, Bad Boy, Balvin, Maná, Alejandro Fernández y Belinda. ¿Está? No me gusta ninguno. Shakira, Alejandro Fernández, por ahí qué sé yo. Algunos otros temitas que hizo, ¿no? Pero bueno, no sé. Podrían haber convocado mejores artistas, digo, ¿no? Porque puede ser artistas internacionales. En Canadá, la apertura del Mundial en Canadá es el día viernes 12 de junio, este viernes, a las 14:30 también, hora argentina, y actuarán Michel Bublé, Alanis Morissette, Cara y Jesse Reyes. ¿Ves? Más o menos también, ¿no? Y Estados Unidos, el viernes 12 de junio también, pero a las 20:30 estará Katy Perry, que muy al pop y electrónico, ¿no? Katy Perry, Future, como le quiere decir, ¿sí? Anita, Lisa, Rema y Tila. Muy pop este electrónico, che. Muy este boliche, ¿no? Bueno, en cuanto a los detalles del show de México que te puedo contar, es un espectáculo en 360 grados. ¿Se entiende? Bueno, el presidente de la FIFA detalló que se rediseñó la experiencia para que involucre activamente a los 83.000 aficionados presentes en el estadio. La escenografía mexicana integrará un homenaje al arte tradicional de papel picado, al show masivo de drones y estructuras visuales inspiradas en las pirámides de Tenochtitlán. No sé cómo se pronuncia esto, pero bueno. Las pirámides de las civilizaciones incaicas. Ahora me entiendes mejor, ahí estamos bien, ¿no? Alejandro Fernández será el encargado de entonar el himno nacional mexicano previo al silbato inicial. Para ver las transmisiones completas en vivo de Sudamérica, los canales autorizados como Teis Sport televisarán las tres ceremonias de apertura consecutivas. ¿Sí? Esto para que lo tengas en cuenta, la apertura del Mundial. Esto ocurrirá en México, ¿no? Vamos a ver cómo lo describe Estados Unidos. A ver, creo que van a realizar en Estados Unidos. Es también una cuestión tenerlo en cuenta, que se celebrará el viernes 12 en el SoFi Stadium, Estadio de Los Ángeles, en California. El espectáculo comenzará también 90 minutos antes, ¿sí? El evento iniciará formalmente en estos horarios, dado que minutos después de iniciado el espectáculo se podrá ver el enfrentamiento entre Estados Unidos y Paraguay, ¿sí? En hora argentina, 21:30 horas. El diseño de esta edición especial, orientada al estilo y a la producción masiva de Hollywood, escucha bien, ¿no? Va a ser todo muy hollywoodense, recreando películas y films estadounidenses, convocando a un grupo de estrellas globales de la música como Katy Perry, la integrante de Blackpink, así, ¿no? Blackpink, Liza, Anita, Future, Rema y Tila, ¿sí? Este show completo se podrá ver a partir de las 20:40 del día viernes hora argentina. En cuanto a la ceremonia, ceremonia inaugural del Mundial en Canadá, porque tiene sus diferencias todo, ¿sí? Vamos a ver cuáles son los detalles que plantean los canadienses para esta oportunidad, que se celebrará también el 12 de junio a las 26, el 12 de junio a las 14:30 hora argentina. Un show que iniciará también 90 minutos antes del partido de Canadá versus Bosnia y Herzegovina, ¿sí? Se jugará en el estadio BMO Field de Toronto, ¿sí? Toronto, ¿lo tenés? La FIFA estructuró un line-up liderado principalmente por grandes referentes de la música canadiense y estrellas de la escena internacional como Michael Bublé, Alanis Morissette, Alessia Cara, Jesse Reyes, Nora Fontaine, Eliana, William Prince y San Joyce. Menos México, ¿no? Canadá y Estados Unidos, muy muy electrónica está la cosa. El concepto artístico consistirá en un viaje visual interactivo a través de un mosaico cultural que refleja la enorme diversidad de paisajes sostenidos desde la comunidad de la costa de Canadá, ¿sí? Así que eso lo podemos ver a partir de las 20:40 hora argentina, a las tres inauguraciones, por primera vez en la historia, tres inauguraciones distintas. Y allí, este hombre de mucho pelo, ¿viste?, que preside la Federación Internacional de Fútbol de la FIFA, el señor Infantino, va a anunciar el próximo Mundial, 2030. ¿Dónde es? Te pregunto ya, ¿dónde es el próximo Mundial que lo anuncia ese mismo día? ¿Ah? No sé, tirame un dato. Algo tenés que, no sabés nada, Mario, algo tenés que saber. Tirame unos datos, a ver, si tenés idea vos. Usted sabe que es Sudamérica, pero no sabe dónde. Bueno, en Bolivia, Perú y Ecuador. No, Mario, el Mundial 2030, y me pongo de pie. Listo, me vuelvo a sentar. Me puse de pie para contártelo porque es Argentina, Paraguay y Uruguay. El señor Infantino va a anunciar el próximo Mundial, 2030. ¿Dónde es? Te pregunto ya, ¿dónde es el próximo Mundial que lo anuncia ese mismo día? ¿Ah? No sé, tirame un dato. Algo tenés que, no sabés nada, Mario, algo tenés que saber. Tirame unos datos, a ver, si tenés idea vos. Usted sabe que

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14: Doce del mediodía, 10 minutitos en la República Argentina. ¿Cómo se nos fue el tiempo en la mañana, no?
15: Se preparó.
14: Levantar esa habilidad en el tiempo muy pronunciada durante la jornada de hoy, el día de mañana, inclusive el día viernes y sábado. Nos actualizamos con el profe León Chancalay, de la Estación Meteorológica de San José de Metán.
16: Muy buenos días. La Estación Climatológica de San José de Metán informa sobre el pronóstico extendido para la provincia de Salta. Datos proporcionados por el Servicio Meteorológico Nacional. Para hoy, día martes 9 de junio de 2026. Hoy es el Día Internacional de los Archivos, Día del Geólogo en nuestro país. Además, en un día como hoy, pero del año 1921, nació en el Galpón Ricardo Munir Faalú. Escribió en Nueva Época y en El Orden de Tucumán. Fue también director del diario El Tribuno. En 1928 nació en Salta Antonio Jutrnich, destacado artista plástico. En 1952 nació en General Güemes Guillermo Enrique Jordán. fue presidente del Club Atlético Central Norte de Güemes. En 1992 se inauguró FM Santa Rita de Rosario de Lerma, que se ubica en el 105,5 MHz del dial. Para el sur se espera una mínima de 10 grados, una máxima de 18 grados. A la mañana, neblina. A la tarde-noche, nublado. Para el día miércoles, mínima 16 grados, máxima 20 grados. A la tarde, lloviznas y a la noche, chaparrones. Para el norte, mínima 12 grados, máxima 23 grados. A la mañana, neblina. A la tarde-noche, nublado. Para el día miércoles, mínima 16 grados, máxima 22 grados. A la tarde-noche, lloviznas. Para Salta Capital, mínima 9 grados, máxima 14 grados. A la mañana, lloviznas. Para el día miércoles, mínima 8 grados, máxima 17 grados. A la noche, chaparrones. Para los valles, mínima 2 grados, máxima 13 grados. Cielo mayormente nublado. Y hacia la noche, ráfagas entre 50 y 60 kilómetros por hora. Para el día miércoles, mínima 4 grados, máxima 13 grados. Cielo mayormente nublado. Para los Andes, mínima menos 6 grados, máxima 8 grados. A la tarde, ventoso, pero durante toda la jornada con ráfagas entre 40 y 80 kilómetros por hora. Para el día miércoles, mínima menos 2 grados, máxima 4 grados. Toda la jornada con ráfagas entre 40 y 80 kilómetros por hora, con cielo algo nublado. Cordialmente, profesor León Chancalay, desde la Ciudad de la Miel, tierra de encuentros, Salta, Argentina.
14: Y ahí estaba el profe León de Chancalay, desde la Estación Meteorológica de San José de Metán, comentándonos los datos del tiempo para lo que resta de la jornada de hoy y las primeras horas del día de mañana. ¿Vio? Lo que le decíamos, continúa la inestabilidad en el tiempo con precipitaciones, inclusive hasta el domingo. La semana que viene veremos qué es lo que ocurre con los datos del tiempo, ¿eh?
13: Cinco punto cinco.

que se venga, ¿no? Ya, ya está pensando que iba a pedir regalito, ¿no? ¿Qué? ¿Algún perfume Natura? ¿Algún perfume árabe? También, ¿no? El Vapor, una cosa así. One Million. ¿O no?

0: Minerva pura. Ahí puede ser una buena opción, ¿no? Pero bueno, veremos qué es lo que ocurre. 12, 14 minutos en la República Argentina. Llega Mitre y nos informamos en la mañana de la radio.
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0: Milei viajará para los festejos por el Día de la Independencia de Estados Unidos. El presidente estará el 4 de julio en los actos que encabezará Donald Trump. El oficialismo respalda al juez que apoya la reforma laboral.
1: Fuerte respaldo del oficialismo en el Senado al pliego del juez que avaló la reforma laboral y dispuso la intervención de la Unión Obrera Metalúrgica. Se trata del magistrado Víctor Pesino, quien defiende en estos momentos en la Comisión de Acuerdos su intención de permanecer en el Poder Judicial otros 5 años. La discusión se da con la presencia del titular de la UOM, Abel Furlan. Patricia Bullrich defendió hace instantes el pliego del juez Pesino y habló de la UOM como un sindicato corrupto. Esto decía:
2: el doctor Pesino envió a contencioso administrativo la discusión de constitucionalidad de la ley laboral y actuó en relación a un sindicato con altos grados de corrupción que hoy está intervenido. Sus acciones son defendidas, evidentemente, por la corporación de la industria del juicio, la corporación que perdió con esta ley laboral. Por eso es que nosotros vamos a apoyar la renovación del doctor Pesino.
1: Desde el Senado, Rodrigo Jorge Mitre informa primero.
0: En La Plata y sus alrededores, la mayoría de los locales gastronómicos registrados presentan irregularidades fiscales. Según ARBA, 9 de 10 locales de primeras marcas nacionales e internacionales inspeccionados tenían altos niveles de incumplimiento tributario y laboral. En Capital Federal y Gran Buenos Aires, cielo cubierto, la temperatura 12 grados 8 décimos y la humedad 82%.
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6: Bueno, 12, 18 minutitos en la República Argentina. ¿Tenés este nombre? Giovanni Vincenzo Infantino. ¿Tenés o no? ¿Sabés quién es o no? Giovanni Vincenzo Infantino. No, vos lo conocés como Gianni Infantino. Bueno, el presidente de la AFA hoy a las 16 horas va a dar una conferencia de prensa. Justamente ya está en Estados Unidos, no le cuento que ya está en Estados Unidos. Dará una conferencia de prensa a Informa Global, quiero decir Informa Mundial, con un canal exclusivo de la FIFA. ¿Cómo maneja el líder del tipo? ¿Qué canal exclusivo de la FIFA? Mira, bueno. Qué bueno. Va a dar una conferencia de prensa en donde hará los anuncios correspondientes a algunas obligatoriedades que va a tener particularidades, si se quiere, este Mundial de Fútbol 2026, en donde, por ejemplo, no se podrán filmar partidos o no se podrán desde la tribuna hacer filmaciones con cámaras celulares de los partidos, las confiterías, bares o centros comerciales que estén cerca de los estadios. No podrán exhibir los partidos por la directa, un montón de cuestiones más que lo va a decir, y también va a anunciar en la jornada de hoy lo que tiene que ver con el próximo Mundial, el Mundial de la FIFA de Fútbol 2030. Ahí va a hacer todos los anuncios, así que va a estar lindo para escuchar en la tarde de hoy a Gianni Infantino en esta conferencia de prensa directamente de Estados Unidos, que ya se va a confirmar después de las 12:30 del mediodía, lugar. Sí, pero dice el horario, el lugar exacto en donde se llevarán a cabo esta conferencia de prensa, que más que nada resguardan, decir el lugar la seguridad que debe brindarse en ese lugar. Pausa musical en la mañana, vamos y venimos, ¿te parece? Ya nos quedan muy pocos minutos, a ver, sí, nos quedan unos minutitos y nos despedimos.

Vamos a ver si te acordás de esta canción que suena y dice con cariño para mi amigo Juanpi. Esto suena y dice así. ¡Vamos! Para todas las mujeres solteritas,

Estamos en la República Argentina y marcamos el punto final para nuestro tiempo de radio. Tenate un mediante hasta mañana, minutitos después de las 8 de la mañana, aquí por el 95.5 del Dial, para reencontrarnos y compartir juntos la mañana de Panamericana, aquí, en este punto del Dial. Gracias por habernos acompañado, a seguir disfrutando del día que está lindo para dormir, para hacer una siestita, fresquito, lluvioso, va a haber una temperatura de 15 grados, se va a registrar a 19 horas, las precipitaciones van a continuar inclusive hasta el día de mañana, así que está para quedarse en casa, unos buenos matecitos con, en la tarde digo, ¿no? Unos buenos matecitos con bollitos con chicharrón, Mario. ¡Oh, qué rico, ¿no? Un mate cocido con chicharrón, como tiene que ser. Un ideal para la jornada del día de hoy, para la tarde de hoy, desde día martes. ¡Nos vamos! No te olvides, esta noche, 22 horas, último amistoso de la selección argentina. Se enfrentará y se verá la cara con Islandia. Y vamos a ir performándonos cómo va o cuál va a ser la performance que va a tener la selección nacional en el Mundial México, Estados Unidos, Canadá 2022. Hasta mañana. Chau.

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Muy pronto banda Mince en Salta Capital, en Multivisiones. ¿Dónde están los solteros? Que levanten las manos de arriba. Ya se viene Caoba. Ya se viene más de Recatados. Yo soy soltero. Y yo soy soltero. Quiero ver las manos bien arriba de todas las chicas solteras, que levanten las manos bien arriba. La gente de Buenos Aires, bienvenido a Buenos Aires. A la gente.

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3: Sonero. Hola. ¿Qué haces, Rey? ¿Cómo andas?

México. La música con Los Ángeles de Charlie. Acá estamos, señoras y señores.

0: de gris acá en Salta. El otoño a pleno en algunas partes de la ciudad. En llueve, llovina.
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0: Está llovinando finito, finito, finito. Nosotros acá a pleno en la tarde para hacerte compañía con muy buena música. Hasta las 17 nos quedamos acompañándote con toda la muy buena música de la movida tropical. Exactamente, ¿no? Semana que comienza el Mundial. Exactamente, ¿no? Comienza el Mundial el jueves. El jueves arranca el sueño. Bueno, de todos los equipos del mundo, ¿no? Del mundo. Y bueno, el 16 será el turno de la selección argentina. Esta noche juega la selección un amistoso, el último, de cara a lo que se viene el 16 a las 10 de la noche. Todos los argentinos, la mayoría, ¿no? Porque todo acá en este país, mujeres, niños, niñas, niñes, todos son futboleros, ¿no? Bueno, la mayoría, ¿no? Es raro el que no le gusta el fútbol, ¿no? Son contaditos, ¿no? Pero pues la mayoría le gusta el fútbol, ¿no? Bueno, va a arrancar nuevamente el sueño de la selección argentina para ir a buscar el bicampeonato, ¿no? ¿Qué sería, no? Por Dios. Es difícil, pero ¿qué sería, no? Nada imposible.

tarde de otoño, buena música en la radio. Llevamos 10 minutos enfadados. Fútbol en la tele, Johnny nerviosa y tú fumando. Y en la calle y la pareja de la mano. No me gusta pelear. Si sí, va, dame un beso. No, no, dame un beso. No, no. Si me adivinan de quién el tema es, ¿sabes qué? Se gana en qué premio. Señoras y señores, hasta las 17 nos quedamos metiendo bulla acá en la radio, acompañándolos en todos lados, en las rutas, ¿no? En las rutas salteñas, en las obras, en los barrios, en los negocios, en el remis, en el Uber, en todos lados, ¿no? Escuchando la radio, acortando la tarde, compartiendo muy, pero muy buena música. Así bueno, manden su mensajito. Si todavía no se anotaron para participar, bueno, vale uno, ¿no? Si ya lo mandaron, no es necesario. Si ya mandaron, no es necesario que vuelvan a mandar, ¿no? No es necesario que vuelvan a mandar si ustedes ya mandaron en su mensajito, ¿no? Así bueno, no es necesario que manden otra vez el mensajete. Así bueno, 387, mi numerito. WhatsApp, llamadas telefónicas. WhatsApp, llamadas telefónicas. 387-4108-896. Ahí estamos, ¿no? 387-4108-896. Mensaje de textos. Mensaje de texto, WhatsApp, llamadas telefónicas. Hace uno, dale, conectate con la radio.

Acá te presentamos un mini recital del gigante de la movida tropical, Daniel Agostini. Estamos con la gente de Chichichi, Lelele, Arriba Chile, Código Fer, Daniel Agostini, Argentina. ¿Cómo andamos lo que recién se

Bueno, quieran de nuevo la música con el Dani, Daniel Agostini, Código Fer de Chile. Acá en la radio, muy buena música, 387-410-8896. El viernes el gran sorteo, ¿no? Y tenemos un montón de cosas para sortear también aquí en la radio. Una de ellas es son los bingos, ¿no? Un saludo para la gente de Salta Basket. El bingo de las camionetas. Exactamente, ¿no? Sortea, todos son camionetas, ¿no? Que se sortea con el bingo de Salta Basket. Y ya te vamos a contar cómo va a ser el tema de los sorteos del bingo. Impresionante acá en la radio, ¿no? ¿Cómo anda Metán? Sí, estamos saliendo de Metán, ¿no? ¿Estamos saliendo en Metán o no? Estamos saliendo en Metán.

0: Quemado, un saludo para toda la gente de Monte Quemado. Que están en la sintonía de la radio. ¿Cómo anda Monte? Estamos en Monte Quemado, ¿no? Estamos saliendo. Estamos en vivo. ¿Qué dice la doña?
1: Buenas tardes, capo.
0: ¿Qué tal? Sí.
1: Está leyendo tu programa, siempre lo escucho.
0: Qué grande.
1: Que tengo una buena y hermosa jornada de hoy.
0: Gracias.
1: Métele para adelante nomás con tu programa, capo.
0: Nunca bajé los brazos.
1: Por los sorteos.
0: Toda la gente está.
1: Tengo amigos. 571, me dicen el potro Chapo Machete.
2: Tengo amigos por toda esta gente.

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1: 387-4108-896. 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

El viernes el gran sorteo. El viernes es el gran sorteo de la. El viernes el gran sorteo de la hormigonera. Así bueno, si todavía no te anotaste para participar, hacelo. Mensajes, textos, WhatsApp, llamadas telefónicas al 387-487-4108. 896. Estamos saliendo, por ejemplo, en mi radio de Quebrachal. ¿Están saliendo el programa o no? ¿Estamos saliendo en Quebrachal o no?

en vivo hasta las 17 nos quedamos. Hasta las 17 nos quedamos acompañándote. La verdad que no sé a dónde estamos saliendo, ¿no? Porque una cosa arranca por un lado, la otra cosa arranca para otro lado y no entendemos realmente a dónde estamos en el aire. Bueno, el viernes, a los que me estén escuchando

Bueno, sorteamos dos bingos de Salta Basket. Escuchaste los premios, ¿no? Las camionetas, tremendo bingo impresionante de Salta Basket, que se vino con todo, todo sorteado. El bingo de las camionetas. Exactamente, ¿no? Ya está en la calle el bingo, las camionetas lo venden en toda la provincia, absolutamente en toda la provincia de Salta. Si todavía no lo compraste, compralo, que está buenísimo, impresionante. Saludos para la gente en Pilpintos, Santiago del Estero. Ahí está, ¿no?, en la red de Javi. Estamos en vivo, saludos de acá de Salta. ¿Cómo está la gente de Pilpintos? ¿Cómo está la gente de Pilpintos? Oh. Todos vienen a hablar así, ¿no? Mamita querida, ¿no? 387-4108-896. ¿Cómo anda Guaray? Le mandamos un saludo para Guaray. Ahí está, ¿no? Para el director de la radio, a toda la gente de Guaray. Un saludo muy, pero muy especial. Muchísimas gracias. Participan todos, ¿no?, por los premios.

0: Este, nos olvidamos de preguntarle hasta dónde llega las ondas radiales de la radio. ¿Cuántos kilómetros cubren? ¿Qué parajes hay cerca? Viste que a la gente del interior le encanta escuchar la radio, ¿no? A ver, ¿qué más tenemos?
1: Hola, corazonero. Hola. Muy buenas tardes.
0: Hola, ¿qué tal?
1: Feliz y bendecido martes. Que hoy tengas una hermosa jornada.
0: Bueno, gracias.
1: Soy Marta. ¿Me puedes pasar un tema de Enrique Massa, porfi? Bendecida tarde, corazonero.

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8: Unos buenos mates, un cafecito, unas buenas tortitas, pero me falta algo más. 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

Exactamente, no, la música con Leo Mattioli, acá en la radio. Estamos en vivo hasta las 17, nos quedamos acompañándote, pa. Sí, a vos que estás ahí a full, a ti que vas en la ruta, por las rutas argentinas. Acá estamos en vivo, ¿no? Claro, vivo, no en vivo, en vivo. ¿Hay alguno que dice está grabado eso? No, martes, martes 9 de junio de este año 2026. Exactamente, ¿no? Son exactamente en las 15:22 minutos. Está bajando abruptamente está bajando el clima acá en Salta Capital, ¿no? Claro, está bajando el clima

Que tú eres como tú. Bueno, sí, tenemos dos bingos. Tenemos dos bingos para sortear acá en la radio. ¿Cómo anda la gente entre Leo? Le mandamos un saludo muy, pero muy especial a todos los que lo siguen vía online, radioamarilla.com.ar. A todos los seguidores del internet, le mandamos un saludo muy, pero muy gigante. Exactamente, amigo, ¿no?

Bueno, este viernes sorteamos una hormigonera acá en la radio, tremenda, impresionante. Ahí se pueden anotar debajo de lo que publicamos en el Facebook. Marcelo Arnaldo Santillán, ¿no? Marcelo Arnaldo Santillán. Ahí se pueden anotar, ¿no? Debajo de lo que publicamos. No es necesario que me manden. Sí, hay algunos que van a creer que yo digo así porque yo quiero hablar así, ¿no? Yo hablo así. Todo el mundo habla como quiere.

0: todes, a todas las abueles que están en la sintonía de la radio.
1: Buenas tardes a todas, claro, a todes, claro, queridos compañeros y colegas.
0: Queridos compañeros y colegas, corazonero, sabe quién te escucha, pero en serio, fuera de broma, en serio, no diga quién soy yo, hijo de mil, dice Nardo, te escucha vos en Quebrachal, Nardo García, ¿no? Qué grande, el Sabeca. ¡Vamos, Nardo! Quiero apoyarlo a Nardo este año. Vamos a cambiar el Quebrachal. Vamos a cambiar el pueblo. Deme la oportunidad.

0: Denme la oportunidad, quebrachaleños. Esta vez prometo que no voy a chorear. No voy a meter la mano en la lata. O apoyemos al huevo.
1: Josécito, dame la agüita, la chance, hazme los favor, hijo.
0: El gente loca. El mundo está loco, ¿no? Estamos locos todos. Bueno, sí, ¿cómo te va acá el bingo, no? Acá tenemos el bingo de Salta Basket. Sí, le quiero mandar un abrazo muy, pero muy grande a la gente de Bingos del Norte. Renovamos contrato, firmamos por 2 años más. Todos los bingos habido y por haber pasan por acá por el corazonero

Bueno, es impresionante la cantidad de mensajes, ¿no? Está recontra saturado. El viernes sorteamos la hormigonera. Pero no es de esa chiquitita, ¿no? Yo pensaba, te juro, en serio, pensaba que era de esa que la empuja, ¿no? Que la va empujando, no, no. Este es una cosa grosa, ¿no? Tremendo, ¿no? Tremendo. Alguien se la va a ganar este viernes. Si todavía no te anotaste, hacelo. Hacelo, anotate. Yo sí lo que te digo.

0: Vamos, Santiago del Estero. Mirá, si vienen, si se llegan a ganar esto de Pirpinto, de Santiago del Estero, yo te aseguro que como sea se la vienen a buscar, ¿no? Mirá, ¿cómo van a mandar esto en colectivo, boludo?
1: A mí es...
0: Sí, ¿cómo van a mandar esto en colectivo, no?
1: Yo...

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Muchísimas gracias, ¿no? En embarcación Radio Panamericana, la radio del amigo Rojitas.

0: Somos intendente, manejemos la provincia.
1: ¿Cómo que mujer? No te entiendo?
0: Sí, vamos, vamos.
1: Por favor, quiero dedicar... no te entiendo.
0: Vamos, bote. Corazonero 2027, ¿no? Les prometo que le voy a chorear absolutamente todo.

Le voy a robar todo. Voy a andar en camioneta de alta gama. Me voy de vacaciones por Uruguay, Brasil. No, Brasil. Amantes por acá, amantes por allá. Hay que decir la verdad a la gente, ¿no? Es tremendo esto, ¿no? Es tremendo. Y bueno, ¿qué tiene si Nardo quiere ser intendente de Quebrachal? ¿Qué tiene que me meta en la política? No tengo derecho. ¿Tengo derecho o no tengo derecho? ¿Eh? Ay, que metese, que se cae.

0: monumental, ¿no? Es monumental. ¿Sabés qué? Tenemos ya 5 propuestas de gente que hace casa prefabricada, ¿no? De gente que hace casas prefabricadas para sortear acá en el programa, ¿no? El Corazonero. ¿Se acuerdan que yo le dije? Hasta la casa prefabricada como hicimos el año pasado. El año pasado. Este año nuevamente acá en el programa, ¿no? Bueno, eso va a ocurrir hasta que lo dejemos seco de raíces a Olmedo. Le vamos a sacar. Vamos a dejar seco al amarillo, ¿no? Bueno, somos noticia, este programa. El Corazonero es noticia en todos los, en todas los Facebook truchos. O sea, todos saben de dónde viene, ¿no? Dice, no hemos hecho famosos, escuchen bien toda la audiencia, ¿no? Escuchen bien toda la audiencia, unos cuantos, ¿no? Que escuchan este programa, Sacha programa, Sacha locutor, Sacha todo, ¿no? Dice, ¿cómo lo pueden escuchar al pelotú? El que le grita para Olmedo y que utiliza a la gente para hacer sorteos, que está todo arreglado, dice, para que gane únicamente en familiares y amigos. Así dice acá, ¿no? Pero esto no puede ser porque utilizan un programa popular, dice, que sale en toda la provincia de Salta para hacer política e incentivar a la gente para que vote a estos impresentables. Pone acá, ¿no? Pero yo digo, ¿por qué no decir? ¿Por qué no dan la cara? O sea, ¿por qué no dan la cara? Den la cara. Yo cuando quiero decir algo, cuando yo critico a alguien, cada uno tiene su manera de hablar, de criticar y de decir las cosas, ¿no? Yo las digo para que me entienda, ¿no? O sea, para que me entienda la gente a lo que yo digo, a lo que yo quiero llegar. Yo en ningún momento, y cada vez que entregamos los premios, no le digo a la gente, che, voten a este o voten al... Ustedes son dueños de votar a quienes ustedes quieran votar. Eso estoy. Y de antemano le voy avisando, manga de corruptos, sinvergüenzas, ladrones, que le están choreando absolutamente todo a la gente en la provincia de Salta, que no van a poder lograr eso. No van a poder, o sea, ¿cómo pueden prohibir? A ver, lo tendrían que denunciarlo a Olmedo, porque es el que paga todos los premios. El que tiene plata, si vos tenés plata, vos querés regalarle. Yo tengo una, acá en el bolsillo tengo plata, ¿no es cierto? Yo te quiero regalar a vos, te la regalo, ¿no es cierto? O sea, ¿cómo pueden querer prohibir algo que lo venimos haciendo no ahora, sino desde hace años? Los que son seguidores de este programa, que nosotros le arrancamos una sonrisa, que nosotros le hacemos compañía con buena música, siempre tirándole buenas vibras y tirándole toda la muy, pero muy buena onda, obviamente, que transmitimos, ya lo dije un montón de veces, yo cuando vengo a la radio, todos los problemas, todo lo que tengo, todo queda en la puerta y acá única. Y yo tengo problemas como vos, como todos. Todos tenemos problemas. Y lo dejo en la puerta de la radio. Acá venimos y le damos, como dice la señora, pum, pum, pa, pa. Y le transmitimos buena onda. Y esto lo venimos haciendo nosotros desde hace años. Se enojan porque sortea plata. Se enoja porque sortea una máquina. Se enojan porque sortea una amasadora. Se enoja por esto, aquello. lo diferente que acá. La plata sale de un bolsillo. Ustedes, muchachos, cuando tienen que sortear algo o regalarle algo a la gente, no es de ustedes, es del pueblo. Es del pueblo. ¿Cómo? Yo digo, qué bárbaro, ¿no? ¿Cómo tienen esta mentalidad esta gente? No quieren que nadie, absolutamente nadie, venga, ocupe un lugar. No sé cómo sea, que yo creo que hago bien las cosas, vengo, lo hago con todo el cariño del mundo, con todo el respeto del mundo, y yo no tengo la culpa que la gente escuche la radio, que me siga tantísima gente. Obviamente que yo, cuando digo que quiero ser candidato, obviamente que no lo voy a hacer porque no quiero, porque no me gusta, porque no está en eso, yo simplemente acompaño. Pero no quieran prohibir absolutamente nada, muchachos. Esto va a seguir. Ya lo dije un montón de veces. El único que puede apagar y callar mi voz es Dios. Y nadie más. Nadie más, porque acá estamos en una radio independiente.
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0: 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Bueno, ¿sabes que te van a escuchar a la gente de Norte Tour, no? 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Escuchan hasta Buenos Aires. Che, ¿quién es el pelotumen ese que habla en la radio? ¿Quién es ese que habla en la radio, no? ¿Quién es? ¿Quién es?

gente de la banda Santiago del Estero. Estamos en la Trópica, en la red del santiagueño, Mar del Plata. A pleno. ¿Cómo hay santiagueño ahí que escucha?

Allá en Quebrachal, ¿no? Le mandamos un saludo muy, muy grande para el amigo Luca. ¿Cómo olvidar ese peinado frente al ventilador del sordo Ruiz? Oh. En la confitería, ¿no?

Sonero, tengo para comer tres quirquinchos esta noche. Mirá cómo salió la cacería, dice acá, no, hijo de mil, van a extinguir esos bichitos. ¿Para qué si lo comen, pobrecitos? Ocho quirquinchos.

0: participar del concurso.
1: Bueno.
0: Mi último DNI es 060.
1: Sí.
0: Y para mi esposo, la hormigonera. Ojalá tengamos suerte.
1: A cruzar los dedos.
0: Te escuchamos. Muy lindo tu programa. Gracias. Palma Emilia, mi nombre es Palma Emilia Dionisia, mi nombre. Mi última DNI es 060. Gracias.
1: A ver, ¿qué más tenemos por abajo? Vamos, vamos.
0: No le llevé el apunte, Marcela. Esa gente la que te critica, la gente que no quiere escucharte es porque son. Porque vos le das la razón. La verdad que me encanta escucharte, muy lindo tu programa. Y nos saca de onda. Muy lindo tu programa. La gente que critica, la gente que no quiere escuchar las palabras que vos decís, obviamente que le decís la verdad y es la. Obviamente que a la gente no le gusta que le digan la verdad. Es una radio muy linda, muy escuchada y escuchamos acá de González. Y muy linda, muy linda. Seguí así, ojalá le diga toda la verdad a todo el mundo. No a todo el mundo, porque hay mucha gente que son buenas y gente que es mala, obviamente. La política es así. Y bueno, nada, seguí así, con toda la onda. Muy lindo. Dedícame un tema, porque todos los temas que pones son lindos, muy hermosos. Gracias, Marcelo.

0: a la Evelyn, a la Evelyn.
1: Tu primera vez.
0: Saludos para el amigo Carlitos Luna de Monte Quemado. Santiago del Estero. Carlos Luna 2027. Cambiemos Monte Quemado. Date la entrada política, no, no.
2: Que todos los temas que pones son lindos, muy hermosos. Gracias, Marcelo. Seguí así, buena onda. Capo, chao.
0: Parecida a la Evelyn, a la Evelyn.
1: Tu primera vez.
0: Saludos para el amigo Carlitos Luna.

Digamos basta, cambio rotundo en Monte Quemado. Fabián Jardines, intendente. Carlos Luna, diputado. Está buena esa, ¿no? Así va el corazonero con Remig Jai, dice. Y se pongan hasta la suela en el Club San Martín.

Mensaje de textos, WhatsApp, llamadas telefónicas. 387-4108-896. Dejamos un poco de muy buena música con Enrique Basso y La Verdadera. Un poco de guaracha santiagueña. DJ Cristian, Santiago del Estero.

Pero qué grande, ¿no? DJ Cristian. Acá tenés la radio de Santiago del Estero, ¿no? Campo, ¿cómo tenemos? ¿Cómo tenemos seguidores? También ahí la banda, le mandamos un saludo muy, pero muy grande a Cristian, a todos los muchachos de DJ, ¿no? Que comparten ahí con el gordito. ¿Cómo se va preparando entonces para Aguachana 2026? Un saludo muy, pero muy grande. Muchísimas gracias, ¿no? A todos los amigos que están ahí a pleno. A pleno, a pleno, a pleno. Escuchando la radio. Le mandamos un abrazo grande, un saludo. Cuando quieran venir a Salta, vengan nomás, no hay ningún problema. Vengan, vengan, traigan. Traigan carne, traigan cabrito, lechón. Vengan. No vengan con las

seguimos sin las mías. Fantástica. Acá estamos en vivo. Saludos para la gente de Radio Fantástica de Suncho Corral. Ahí está, ¿no? Un saludo muy especial. Enganche toda la red, ¿no? El amigo Moreno me dijo, che, vamos a hacer programa, pero él hace programa. O sea, me quiere dejar hacer media hora de programa, ¿no? Oh. Nah, pues. No pude. Claro, amigo. Bueno, 16, 7 minutos. Vamos a sortear un bingo de Salta Basket. ¡Qué bárbaro! ¿Viste lo que es el bingo este de Salta Basket? ¿Viste lo que es el bingo de Salta Basket? Es impresionante, ¿no? Es impresionante el bingo de Salta Basket. A ver, ponelo. Acá me mandaron la foto. Y la pulveración. El bingo de las camionetas, ¿no? Así buscaron, ¿no? El bingo de las camionetas. No es de las emociones, volumen. De las camionetas, ¿no? Es impresionante la cantidad de camionetas que tiene el bingo de... 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

0: amigo, cuidado.
1: No, en serio, no, impresionante, se pasaron con este bingo, ¿no? 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Exactamente, ¿no? Tenemos Volkswagen Aveiro. Tenemos una Volkswagen Aveiro, otra Volkswagen Aveiro, una Fiat Strada. Una Fiat Strada. A ver, tenemos tres camionetas Volkswagen Aveiro. Tenemos, a ver, una, dos, tres Fiat Strada. Tenemos dos Chevrolet, dos camionetas Chevrolet Montana. O sea, todos van con plata, ¿no? Todas tienen, por ejemplo, la Volkswagen Aveiro viene con 2.500.000 pesos, la Fiat Montana 3.500.000 pesos, la Fiat Strada vienen con 4.500.000 pesos. 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Una Amarok más 5.500.000 pesos para la chupa. Me echa la bola, así salí con todos los amigos a reventar la camioneta. Oh. Eso es consejo, no, pero no va a salir. Sí, no, en serio, no. Qué locura, ¿no? Y la última camioneta es una Ford Ranger. Una Ford Ranger. Más 5.500.000 pesos, ¿no? Todas las camionetas son.
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sube la palma, sube la palma. Sí, estamos esperando. Al primero te digo, ¿no? Los que cumplen años hoy.

Primero que mandes la foto del DNI. A los que vayan, o sea, los, perdón, los dos primeros, ¿no? Dar el día de los cumpleaños.

0: 11 ganó el bingo Jeremías Bravo. Jeremías Bravo.
1: Sabemos renunciar al juego de la
0: del barrio La Loma de acá en Salta Capital. Del barrio La Loma de acá en Capital, ¿no? Jeremías Bravo.

Bueno, che, vamos al Facebook, Marcelo Arnaldo Santillán. A ver, a los cumpleañeros, el que mande mensaje, ahí la radio, directamente le vamos entregando el bingo, ¿no? Se le gana el bingo, ¿no? No hay ningún problema. 387-4108-896. 38, mira, tenemos un montón de mensajes, ¿no? Que nos mandan por el Facebook, Marcelo Arnaldo Santillán. Hola, para la familia Cuevas. Manda solo para la familia Cuevas de San Ramón de la Nueva Orán. De parte de Patricia, Buenos Aires. Te escucho ya de hace un par de años. Cuando fui al norte, traje el link de la radio cuando lo dijiste. Me reencanta cómo hablas. Más cuando le das con un caño a los políticos. Hola, corazonero. ¿Cómo te va? Mandar el saludo para Brandon López. Brandon López de Chorruarín. Que hoy está cumpliendo años. Mucha felicidad, que la pase re lindo. Hola, soy de Joaquín B. González. Pasame tu número. Necesito hablar con vos en privado. Me llamo Carla. Es por asunto laboral por acá, ¿no? Bueno, a ver, dejamos 387-4108-896. Así es, ¿no? 387-4108-896. Hola, dice, ¿cómo estamos? Soy de Tartagal. Dice, hola, ¿cómo estás? Soy de Tartagal. Me llamo Huierna, puede ser Miguel Ángel. Te dejo mi número, necesito que me llame, por favor, corazonero. Re lindo tu programa. ¿Cómo manda mensaje acá también, no? Mirá, vos, ¿no? Un montón de mensajitos. Al primero que me mande mensaje acá en el Messenger, le voy a regalar el bingo, de una, ¿no? De una le regalo el toque el bingo, ¿no? Bueno, a ver, ¿qué más tenemos? Hola, de Mar del Plata. Saludos para la familia López del departamento de Metán. La familia López del departamento de Metán. De la zona de Lagunita, por ahí. No recuerdo bien, hace mucho que fui, me pone. Pero yo nací acá en Buenos Aires. Son mi familia, la pasé re lindo. Todos los días un pedo, tenían todos los días un pedo por acá, ¿no? O sea que tomaban ahí, ¿no? Ah, chupaban, que a calambra.

Taco Pozo Chaco se ganó el bingo. El bingo. ¿Con quién le podemos mandar? ¿Con quién le podemos mandar el bingo? ¿Algún remisero de Taco? Le mandamos un saludo muy, pero muy grande.

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1: Bien, señoras y señores.
0: ¡Atención, chicas! ¡Atención, chicos! ¡De todo Mentán!

Che, el 21, Día del Padre. El 21 de junio, Día del Padre. El 21 de junio, cumpleaños del petizo. El petizo más grande que era Charly, Piojo, Santillán, Cachar, Paya, Total. Conectamos todo el barrio San Isidro para festejar el cumpleaños. Me hacen una publicidad así, ¿no? Refrigeración,

La cantidad de mensajitos que tenemos acá en la radio en serio, ¿no? Impresionante la cantidad de mensajes que tenemos acá en la radio. Para Flavia, que te escuchamos. Mandá saludos para Flavia, te escuchamos. Estamos escuchando, pero ¿de dónde son?

0: Marcelinho, estamos escuchando el programa, ida y vuelta a los 85, ida sola, aclarando que tanto.
1: Hey tú, ¿quién te piensas que soy yo?
2: No, el pasaje de ida cuesta así, ¿no? Así que no, el pasaje cuesta 85 mil pesos para ir a Huachana, Sul, así, ¿no? El pasaje, ida y vuelta, ¿no? Hola, poneme un tema.

Sí, no, está haciendo frío, ¿no? Está haciendo frío. Está lindo, espectacular. Para un café con leche, con tortilla. Hola, corazonero. Haceme el favor, difundime. Hola, corazonero, por favor, difundime la venta. Tengo venta de café caliente a la entrada del Salta. Y tortilla a la parrilla. Tortilla a la parrilla, café con leche, café, mate cocido, tortilla, también tenemos tortilla rellena. Corazonero, hacémelo, bueno, yo en la entrada, ¿no? La entrada de Salta ¿por dónde? Por el barrio, el autódromo, por la zona de los semáforos, por esa zona. Bueno, le mandamos un saludo, tienen que decirme bien, pasarme la ubicación, yo te paso, no hay ningún problema. No hay ningún drama, te lo hacemos a la publicidad, ¿no? Totalmente gratis, obviamente, ¿no? Le damos una mano a la gente. El corazonero, hasta las 17 nos quedamos. Y escuchá bien, ¿no? Ganate, el próximo viernes la hormigonera y sorteamos. Todas las tres vamos a sortear, todas las tres vamos a sortear el bingo, ¿no? Acá en la radio. Ok. Bueno, 387-41-08-896. La única manera que tenés para comunicarte, 387-41-08-896.

Bueno, qué mal elegiste, qué mal elegiste. Muy buena música, señora amante. Eugenia Quevedo, Ángela Leiva. Acá trae la radio. Señoras y señores, estamos ya prácticamente. Estamos ya prácticamente en el final del programa. Solo para la gente de Monte Quemado. Exactamente, ¿no? Para la gente de Monte Quemado que escucha en la radio, le mandamos un saludo muy, pero muy grande. Bueno, escuchábamos la radio de Monte Quemado mientras descargamos a Payo. Poneme un tema de Selena Quintanilla. Un tema de Selena. Nos piden Selena Quintanilla, ¿no? Bueno, 38741. No, vamos a poner el tema de la. ¿Cómo se llama? De la coqueta, ¿no? Es de la coqueta, ¿no? Ya tenemos el video ahí, amigo, ¿no? A ver. Bueno, ¿qué más tenemos? Che, qué rico, ¿no? Qué rico. Zapallito con leche. Zapallo asado. Así, zapallo asado al rescoldo con leche. ¿Comiste alguna vez o no? No, chango, vos no sabés nada de nada.

Hola, discúlpame, ¿cómo te encuentro en el Facebook? Marcelo Arnaldo Santillán. Solo para Oscar de Tartagal. El viernes el sorteo, ¿no? Por ejemplo, acá ya me sale que este Oscar ya se anotó, ¿no? Mirá, directamente ve, lo elimina, ¿no? Ya, ya estás anotado, ya está participando. Directamente lo elimina, ¿no? Lo que es la esencia, ¿no? Lo que es la esencia. Lo que es la ciencia, ¿no? Qué bárbaro. La

0: ¿Quién canta mejor, Selena o la Coqueta? ¿Qué opinás vos? ¿La Coqueta o Selena? ¿Quién canta mejor para vos? ¿A vos te gusta la Coqueta? Oh. La Coqueta, la Coqueta, ¿no?
1: Para, ¿qué dice? Déjame explicarte una cosa, por favor.
2: No me vuelvas a llamar.
0: No.
3: Estás
0: de
3: tu mierda.
0: Nada, vuelvas a llamar.

Pero pobre Selena, ¿no? A ver, poneme uno más de Selena. A ver, compará la voz de Selena con la voz de La Coqueta. A ver quién gana. ¿Quién gana con Avenón? Ese tema. Ese tema es un mortal. Es una de las radios.

0: estemos.
1: Me encanta, ¿no? Selena. Sí, viste lo que salió. Bueno, con este de Selena vamos a ir, ¿no? Nos vamos a despedir. Pero viste cómo hay predicciones sobre el mundial. Dice. Así dijo una vidente. Dijo una vidente, no tengo dudas. Moni Vidente predijo quiénes podrían ganar el mundial. El mundial 2026. Poneme música de astrología. A ver, poneme música. Esta radio tiene todo, ¿no? El cóndor. Puede ser así, ¿no? A ver, ¿qué opina vos? ¿Usted creen en esto o no? Pero lo hacemos con voz así, con voz de la profundidad. Oh. La piedra pome. Desde lo más profundo de la selva amazónica. Bueno, acá dice la vidente Moni. No quiero tontear con esto, ¿no? No tengo duda, Moni Vidente predijo quiénes podrían ganar el Mundial 2026. La astróloga cubana habló sobre la próxima Copa del Mundo y aseguró que varios seleccionados tienen chances de disputar el partido decisivo, ¿no? A pocos días del inicio del Mundial 2026, las predicciones sobre lo que ocurrirá en la máxima cita del fútbol comenzaron a multiplicarse. Una de las más esperadas era la de la astróloga cubana Moni Vidente, que compartió su visión sobre el torneo que se disputará en los Estados Unidos, México y Canadá. Durante una de sus habituales intervenciones, la vidente se refirió a los posibles candidatos al título y a distintos acontecimientos. Las predicciones sobre lo que ocurrirá en la máxima cita del fútbol comenzaron a multiplicarse. Una de las más esperadas era la de la astróloga cubana Moni Vidente, que compartió su visión sobre el torneo que se disputará en los Estados Unidos, México y Canadá.

0: competencia. Ante la pregunta sobre quién ganará el Mundial, quién ganará la Copa del Mundo, Moni evitó señalar a un único seleccionado. Si no, la tendencia continúa. España, Portugal o Argentina ganarán el Mundial, aseguró, ¿no? Que Dios te bendiga, que Dios te escuche. A vos, Moni. Yo te digo una cosa, en serio, tengo una fe.
1: Escúchame, hermanito. A ti te hablo que estás escuchando esta radio. Cómprame la piedra del pome secreto, traída desde lo más profundo de la selva amazónica, acobijada por monos silbadores del Amazonas. Cree en mí.
0: No, escuchaste uno. El otro. Hola, el otro estaba escuchando a uno. Pero en Buenos Aires, en una radio espléndida o algo así. Que decía que tiene la piedra mágica. Si tu mujer se fue, se marchó con otro. Y tú aún así la quieres. Yo tengo el poder y la piedra que te voy a dar, para que tu mujer se venga arrastrando, para que venga a los pies, a tus pies, y te ruegue porque quiere volver con vos, ¿no? ¿Cómo será la piedra, no? Yo conozco a uno que lo han malmatado gorriendo. Pero lo han dejado echado, ¿no,
2: droga? Josécito, dame la agüita a la chancha, hazme los favor, hijo.
0: Lo han dejado echado de la gorriada que le han tirado. Es un vago pintudo, ¿no? Así bien fachero, todo. Si en la facha no hace nada, ¿no? Claro, está en el Glater, dice acá, ¿no?
1: Radio.
0: Qué hijo de vino, no, qué manera, en serio.
3: No, no, Marcelo, te equivocaba, Juan.
0: No, no estoy equivocado, no, bueno. Lo han dejado echado la gorriada que le han tirado y bueno, no volvió nunca más la señora, ¿no? Es más, encima le quitó el auto.
4: Que se vaya a su casa, papá.
0: Le quitó el auto. Y lo dejó macho.

0: casi a punto de caer. ¡Oh, destino el mío!, repetía aquel paisano, y a su amigo le decía: ¡agárrame que me caigo!
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0: y caballeros, muy buenas noches, bienvenidos a la grabación en vivo de DJ Pisces, animación Leo Peralta, en la parte técnica Javier González, sonido Javier, Marcelo Zoraire, grabación en vivo. Esta noche despedimos el año con todos. Para la gente del norte, del centro y sur del país.
1: Solo hay un líder. 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

Sur, a la gente que está lejos de casa, los embarcacionenses, distribuido por todo el país. En estas vacaciones, seguramente lo vamos a estar recibiendo.

dos aquellos que van a escuchar las grabaciones. A ver, a ver. Saludos para toda la gente linda de Orán, como siempre. Para Paola y todas las amigas ahí. Para la gente de Paradise, nos vemos el 31 oficial.

0: me quiten el
1: Estamos cerrando el 2025 con todo. Saludos para todo el país.

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Las normales.

Se me pido Carlito Moreno. Aguante Florenzo. A todos los ferroviarios. Aguante la familia Gutiérrez. Hoy

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0: Así se baila, Margacena, así se baila.

0: Y ese pasito. Y a ver cómo suena, cómo suena.
1: Estoy guisando la cena en la cocina. Si
0: dale, Javi, Jota
1: Shane. Si me estoy haciendo frente al espejo la raya, oigo que sale desde dentro de mí una musiquilla que suena tal que así. Chiquetere, pepe, pepe, pere, chiquetere, pepe, pepe, perao, chiquetere, pepe, pepe, pere.
0: Clásicos.
1: Oigo que sale desde dentro de mí.
0: Clásicos.
1: Que suena tal que así.
0: Quiero ver las manos en arriba. Las manos en alto.

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Le vamos a mandar un saludo para el Ramal Jujeño, para la gente de Ledema, San Pedro Perico, a la gente de Monterrico, a los amigos de Camancito, aguante. A los amigos que nos están haciendo el aguante, como siempre.

Avenida Santa Cruz de la Sierra. DJ Pisis. Para la gente de Santa Cruz de la Sierra. Para los amigos de Yacuiba, Villamonte. Para los amigos de Agua Blanca. A los amigos pasadores. A los amigos del puesto 28. A los amigos de la ruta 34, 81, ruta 5. Para la gente de Buenos Aires, Catamarca, La Rioja, Mendoza, Tucumán, Salta, Jujuy.

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Y esto dice... Si acaso 20.

amigo. Date sana, el gordo Lalo. Para vos, Greta. Y... ¡fuego! ¡Dale! ¡Dale, Shaka! ¡Dale, Shaka! ¡Haceme el pasito de canguro!

se termine el año. Dale, dale, dale. A mis amigos bancarios, gracias.

felices fiestas para todos. Será hasta otro momento. Gracias totales.

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0: Uno de los invitados me dice, Capuchón, dice, ya está entrando en la edad del metal. Y le digo, ¿cómo es eso? Pelo blanco como aluminio, diente amarillo como bronce, nervio de acero y bola de plomo.
1: ¡Arrancamos!

Ahí sí, así continuamos. Nosotros le ponemos un poquito más de ritmo. Le seguimos poniendo ritmo. Esto es la banda en vivo para vos. Vos y vos. Dale, nene. Métele cumbia. Ya llegó.

todos le estamos poniendo determinación mortal. Dedicado, claro, dedicado para el cumpleañero, Claro que sí, sí, dicen. Él se anima todo. Ya viene el stripper del cantante de la marca también. Claro, continuamos.

0: Y así estamos complaciendo a todos los amigos, ¿eh? Un saludo a la gente que sigue ingresando, Un saludo a toda la gente que está afuera. Vayan pasando, esto recién comienza. Gracias por esos aplausos ahí a la familia Cabana, que están todos por este costado. El cumpleañero, ¿eh? ¿Cómo se llama el amigo? Zapuca, ¿eh? José Herrera. Ahí está, un saludo para toda la barra.
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